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2: Señores, buenos días. Good morning. Luego de unos días abatido de guineo, ausente de ustedes, ya estamos de regreso. Gracias al Todopoderoso por otro día más, por esta hermosa bendición que nos concede en la mañana a través de los 94.9, la mejor estación. Gracias de verdad por estar siempre en nuestras vidas. Sin Él nada, con Él lo podemos hacer todo. Gracias, Diosito. Si vas al trabajo, dale gracias a Él. Y si vas a buscar trabajo también, encomiéndate a Él. La bienvenida para cada uno de ustedes. Y también para el Mega Roco que se integra a esta hora en la mañana. Buenos días.
3: Buenos días, Jim Freeport. Buenos días a todos que se levantan cada mañana para escucharnos. Un martes como si fuera el lunes.
2: Ay, sí.
3: Muy animado, con ganas de vivir. Y muchas cosas buenas pasando en el día de hoy en Freeport. Muchas noticias para el día de hoy. El clima está ahí más o menos.
2: Bueno.
3: Asustando a uno con los numeritos, pero esa es la batalla. Así está.
2: Así es la batalla. ¿Sabes qué? Tú sabes que dicen por ahí que el que sale,
3: ajá,
2: es el que hace el viaje. Siempre me decía eso mi abuela, que en paz descanse, okay, mi abuela materna. Porque a la gente se le presentaban situaciones y decía, y Rocco que no ha llegado. No, no, el que sale es que hace el viaje.
3: Okay.
2: Se le puede presentar cualquier inconveniente y tomarse más tiempo de lo normal. Porque el que está allá afuera es que se le presentan las cosas. Ayer no pudimos estar presentes por motivos de salud,
3: uh-huh,
2: anda como una gripecita que te da en la garganta, te ataca la garganta, te da fiebre, pero gracias a los remedios naturales y a un cóctel de medicamentos, hoy estamos por aquí, tú sabes, medio, tú sabes, pero...
3: Mucha gente preocupada, mucha gente. Jorge Chimi fue a mi casa a tocarme la puerta, no, que ¿por qué no hicimos el programa?
2: No relajes.
3: Sí, Jorge Chimi fue ayer a mi casa. No. Dime, Rocco, ¿por qué no hicieron el programa? Usted no aguanta nada.
2: No, tranquilo, Jorge Chimi. Para todos nuestros amigos oyentes, gracias por preocuparse y por siempre estar ahí activo con nosotros, pero estamos de pie, que es lo importante,
3: claro,
2: y agradecido del Todopoderoso. Y con ese agradecimiento, pues... Nos tomamos la píldora de amor y fe, una píldora pues que me ha servido mucho en estos días para pues seguir avanzando. Y hoy te digo, Jesús, hoy quiero acercarme a ti reconociendo lo frágil que me vuelvo cuando las cosas escapan de mi control. Me parezco tanto a tus discípulos en aquella barca a la que primera señal de peligro me dejó inundar por un pánico y me olvido que los milagros que ya has obrado en mi historial personal están ahí. Perdona mi cobardía y mi escasa fe. Quiero descansar en tu presencia salvadora, sabiendo que el timón de mi destino está en las mejores manos.

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1: Bueno, activamos la Mega Línea, el 401-781-9490. Usted puede enlazar, comunicarse con nosotros a través de la Mega Línea 401-781-9490. Estamos en vivo a través de nuestro canal de YouTube como la Mega Providence. Suscríbase al canal, active la campanita, deje su mensaje y nosotros lo reportamos. Usted de igual manera puede enviar su nota de voz, su mensajito de texto al Mega WhatsApp y nosotros pues estaremos reportando la sintonía a esta hora en la mañana. Gracias de todo corazón por estar siempre activos con nosotros. Por ahí ya nuestro hermano Aurelio dice presente. Elix Payero también nos deja su mensajito a esta hora en la mañana. Y Aurelio nos manda una nota de voz tempranito. ¿Qué dirá Aurelio? Déjame ver, Aurelio.
2: Muy buenos días en la mañana. Sí. Meneo un abrazo a mi hermanito y a todos. Un
1: abrazo.
2: Y recuerden, hoy juega México contra Ecuador a las 9:00 p.m. Ay, sí. Y lo siento mucho por Ecuador. Es todo o nada. Uno de los dos tiene que irse. Y lamentablemente le vamos a pegar una repasada a Ecuador. Ganamos 3-1, mis carnales. Saludos y que viva México, sí señor.
1: Ahí está la gente siguiendo el Mundial de Fútbol. Más adelante también hacemos un resumen de todo lo que está pasando en el Mundial de Fútbol. Está por ahí la FIFA. Ya estamos avanzando. Un mes y algo dura este Mundial.
3: ¿No te gusta? ¿No ves el juego de soccer?
1: No me llama la atención.
3: Sí, nosotros los puertorriqueños y los dominicanos como que no somos tan fanáticos. No,
1: nuestros deportes, el béisbol, baloncesto.
3: Baloncesto y pelota.
1: A ver, seguimos mucho. El fútbol ahora que se está metiendo, a eso le quedará muchos más años para generar una fanaticada así como México, como la Argentina, como Brasil, Ecuador, sí. Guatemala, todos estos países centroamericanos, suramericanos, le encanta el fútbol. Pero nuestra cultura no es de fútbol, aunque ya tenemos una liga, la Dominican Soccer League.
3: Y en Puerto Rico también.
1: Que se está avanzando mucho, ¿sabes? Se está avanzando mucho. Y nada, en un momento quizás nos coloquemos un jersey de fútbol de algún equipo dominicano que nos represente. Pero vamos a ver, mira qué cosa, hasta Haití que está en el Mundial de Fútbol.
3: Sí.
1: Tú sabes que Haití, tú dirás, pero Haití se lo está llevando quien lo trajo. Bueno, ellos juegan fútbol y muy bien.
3: Pero yo me imagino que ellos tienen esa cultura por la descendencia francesa que ellos tienen.
1: Puede que sí.
3: Sí, puede ser que sí.
1: Puede que sí.
3: Por la descendencia europea que ellos tienen.
1: Sí, puede que sí. Así que nada, ahorita damos un resumen, un panorama de todo lo que está pasando también en la FIFA. Señores, vámonos con un resumen de todo lo que está pasando a esta hora en la mañana. Actualizando un poquito las noticias internacionales, ustedes saben que el tema Venezuela pues es un tema que nos ha arropado a todos. De inmediato también el agradecimiento a la gente que se dio cita el domingo en el Alma Center aquí en Providence. Mm-hmm. Señores, se desbordó el estado completo. No voy a decir la ciudad de Providence, porque Providence sabemos que dijo presente, más que presente, pero vinieron personas de todo el estado. Veía las imágenes, no pudimos ir por el tema de salud, pero algunos compañeros, colegas estuvieron por allá. Gustavo, saludo para mi hermano Francisco Arturo también de la Junta. Y cientos y cientos de personas que se dieron cita en el domingo llevando pues alimentos, llevando artículos no perecederos para las personas que lo necesitan ahora mismo en Venezuela. Dos furgones completos.
3: ¡Wow!
1: Se llenaron, señores. Gracias de verdad al estado de Rhode Island, a nuestra querida ciudad de la Eterna Providencia, de todo corazón a nuestra querida amiga Carla de la Rosa por tomar parte de esta iniciativa de pues ser este local un centro de acopio para que la gente llevara las ayudas ahí. Y de eso vamos a hablar un poquito más adelante. Dentro de todo esto siempre hay personas que quieren buscar sonido,
3: claro,
1: buscar sonido con esto de estar presente para que la gente lo vea, uh-huh, y tirarse fotos y aquello y que lo otro. Y de eso voy a hablar también. Andaban un reguero de políticos que llegaban ahí, Rocco, vieron toda la cantidad de gente sin saber lo que había. Llegaron ahí, oye, hay mucha gente en la broa, fun, dale para allá, frena. Y llegaban.
3: Sin ayuda.
1: Y llegaban y tú lo veías, tú dices, bueno, fulano anda también, no andan en campaña, no andaban en campaña, le preguntando, ¿y qué es lo que está pasando aquí? Muchachos, una ayuda para los damnificados, para lo que está pasando en Venezuela. Ah, ok, vamos a tener un par de selfies.
3: Wow, pam. Hay que quemar los feos a esa gente así.
1: Vamos de eso a hablar ahorita, de eso vamos a hablar ahorita porque eso no podía empañar todo lo bueno. Todo lo bueno que pues se hizo ese día. Hablando de Venezuela, sube a 1,719 el número de personas fallecidas por el doble terremoto del jueves pasado. Dos terremotos de magnitud 7.2, 7.5, pues se han contabilizado al menos ya 609 réplicas, incluidas una ocurrida la mañana del lunes, que esa pues ocasionó que algunas estructuras terminaran de colapsar, asustó a mucha gente. Un video se fue viral donde justamente en el momento de ese temblor del lunes había un rescatista debajo tratando de sacar a un hombre, y cuando tembló le dijo el hombre que estaba ahí al rescatista, vete, sálvate tú.
3: ¡Wow!
1: O sea, oye, en esos momentos difíciles, Rocco, hay un rescate que se hizo a un joven, Arvin, si no me equivoco el nombre, después de más de 114 horas para llegar donde él, lo pudieron sacar con vida. Fue uno de los últimos que sacaron con vida. Ya la esperanza ha disminuido mucho. Estamos hablando, recuérdense que la semana pasada hablábamos de las primeras 72 horas.
3: Claro.
1: Pero ya ahora mismo estamos hablando que eso fue el jueves, viernes, sábado, domingo, lunes, hoy es martes. 5 días. Es el tiempo como máximo que tiene un cuerpo humano para sobrevivir sin agua. Tú sabes, ya ahora mismo mucha gente quizás no lo va a lograr, pero todavía tenemos fe y la esperanza que claro, se seguirán sacando víctimas de los escombros, y de esto estaremos ampliando más adelante. Dentro de las notas locales, 3 muertos en un coche sacado del río Sicón en Potoque. Tenemos esta triste historia, una pequeña familia, una mujer de 45 años, una de 22 y una niña de 2 años, pues se cayeron al río. Parece, según algunas fuentes, estaban aprendiendo o enseñándole a manejar, y perdieron el control. Wow. Y se pues aproximaron al río en Potoque y no pudieron sobrevivir. Lo más lamentable de todo esto, porque lamentamos las 3 víctimas, esa niña de 2 años, y yo ahorita le decía a Bubú, ¿cómo es posible que usted salga con una persona, uh-huh, a aprender a manejar y detrás monte un niño?
3: Un bebé.
1: Cuando tú estás aprendiendo a manejar. Claro. O sea, algo...
3: sentido común.
1: Sí, sentido común, poco de imprudencia. Suceden lamentablemente estas tragedias. Ahorita vamos a ampliar esta noticia. Mujer acusada del asesinato de su hijo recién nacido en 1985. Y pues... casi 39 años, 40 años después, pues fue condenada. Se esperan temperaturas extremadamente altas durante la semana del 4 de julio. Rocco estará ampliando esta nota porque, señores, viene una ola de calor bastante fuerte en esta semana. Y si usted no está ready, bobo es lo que hay. La sensación pudiera aumentar por encima de los 110 grados. Así que mucho cuidado con esto. 401-781-9490. Los venezolanos buscan más escombros del terremoto mientras la atención se centra en la crisis humanitaria. Vamos a hablar también de los malditos que están en el gobierno en Venezuela.
3: Hay que tocar
1: eso. Diosdado Cabello, la presidenta interina que está ahí. Señores, no quieren que la ayuda llegue. Ellos se están fajando con el pueblo, mucha burocracia para que entren las ayudas. ¿Y qué es lo que se, y qué es lo que esos malditos quieren si, si duraron 30 años y tienen 30 años ahí y no hicieron nada por Venezuela? ¿Y qué es lo que ellos quieren cuando han recibido la ayuda del mundo que se ha desbordado contra Venezuela, o sea, a favor de Venezuela? Hablando de Venezuela, justamente en esos días, pues se fueron deportados unos 100 venezolanos antes, horas antes del devastador terremoto, y esos venezolanos pues están desaparecidos, y de eso también tenemos que hablar más adelante. 401-781-9490 es la megalínea rojo para ustedes interactuar con nosotros.
3: Ay, sí, es en Freeport, y continuamos con las condiciones climáticas para el día de hoy. Las temperaturas máximas rondarán unos 89 grados Fahrenheit, mientras que las mínimas estarán cerca de unos 65 grados Fahrenheit. La velocidad del viento estará soplando de unas 5 a 10 millas por hora. Un clima bastante caluroso para hoy. Y continuando con los principales titulares para el día de hoy, en Freeport, escúchate esta noticia. Un virus poco común transmitido por, adivina qué, garrapata, se vuelve mortal rápidamente a medida que los casos en Estados Unidos alcanzan un nivel máximo histórico. ¿Y quién estaba experimentando con garrapatas hace poco? Se lo dejo a su pensamiento. Israel advierte que la guerra podría reanudarse en 2 días mientras Estados Unidos sigue adelante con las conversaciones de paz con Irán. El alcalde de París culpa a Estados Unidos por las emisiones de carbono y que causaron la ola de calor tan grande en Europa, causando miles de muertes. Y un ataque de caimán el fin de semana dejó una mujer muerta y un niño herido en la Florida. Y los solicitantes de asilo político de Reino Unido podrían tener que pagar al gobierno $13,000 antes de ingresar al país. Dos funcionarios penitenciarios fueron tomados como rehenes después de que los reclusos tomaran el control por parte de un centro de detención en Carolina del Norte. Estaremos ampliando esta y otras noticias más adelante. Como siempre le digo, recuerda dejarnos un mensajito de voz a través de la mega línea 401-781-9490. 401-781-9490 allá en Freeportes.
1: Bueno, ya los muchachos empiezan a reportarse en el Mega Chat y en la transmisión de YouTube por esta Manny Mariña. Saludos, buenos días. La Cuñi también, Aridia Marrero, un abrazo grande para la Cuñi. Doña Martina, un abrazo enorme para usted también, reportándose a esta hora. Carlos Alberto Briceño, buenos días al mega equipo de la Mega. De antemano, hermano, agradecerle a ustedes y a todas las personas que se pues abarcaron ayuda a mi país. Dios les bendiga y les multiplique el 1000%. Jeffrey, sacaron anoche a una niña de 12 años. Gracias a Dios. Wow. Qué bueno, Alberto. Gracias por la información y por la actualización. O sea, estamos hablando que ciento y pico de horas después siguen saliendo las víctimas, los afectados por este terremoto en Venezuela. Más adelante estaremos ampliando todas estas informaciones. Inmigración, TPS de haitianos y sirios queda en riesgo. La Corte Suprema permitió que el gobierno de Trump terminara protecciones migratorias temporales para más de 350 mil haitianos y unos 6,100 sirios bajo TPS. Estaremos ampliando esto en breve. Nueva York se prepara para alto tráfico por Mundial y el día 4 de julio. El alerta de calor extremo, así como dijimos tempranito, pues hoy las máximas 89. Sin embargo, a partir del jueves, temperaturas estarán por encima de los 100 grados. 401-781-9490 a esta hora de la mañana. Guillermo se reporta. ¿Qué dice Guillermito?
4: Muy buenos días a ese gran equipo, que ayer me sentí huérfano. ¡Wow! Estaba llorando y decía, se me fue la mañana, desapareció la mañana, pero Dios es bueno. Aquí estamos en la mañana, activo.
1: Gracias, Guillermo, para todos los muchachos de Uber, de Lyft, que están activos con nosotros también reportándose a esta hora del día. Pablo, ¿qué dice Pablo?
5: Buenos días, muchachos. Buenos días, Jeffrey.
1: Epa.
5: Rocco, hermano mío. ¿Cómo amanecemos hoy? Conectado con ustedes. Buen día.
1: Abrazo, Pablo, señores. 6:22 minutos. Avanzando la mañana. Martes, día número 30. Mucho contenido en el día de hoy. Ya estamos de regreso. Así que ya usted sabe, no se pierda ni un segundito. Ustedes repórtense a través del 401-781-9490.

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3: Bueno, señores, de regreso de este lado, vamos a ampliar las informaciones, todo lo que está pasando en el mundo. A esta hora en la mañana, Erika Marrancini, el mero mero, saludos, un abrazo, mero mero, Pedro. Activo con nosotros, Sergio Luna, Marisol, Jorge Jimmy, un abrazo también. Wilson Collins, dice presente. Guillermo, saludos, un abrazo. A esta hora en la mañana y para todos los muchachos que están ahí en el Mega Chat también de YouTube, abrazo grande a esta hora del día. Así que vamos a empezar a ampliar algunas informaciones para los muchachos que están ahí en YouTube. Estamos colocando algunas imágenes de lo que está pasando actual por allá por Venezuela para que se mantengan al tanto, al menos ahí con las imágenes, y puedan ver los noticieros de Venezuela y todo lo que está ocurriendo por allá. Miren, señores, vamos a empezar ampliando las informaciones. Ayer, pues, mucho movimiento en las redes sociales. 3 personas fallecieron en un coche sacado del río de Sicón en Potoque. Equipos de rescate se retiraron un vehículo del río Sicón en Potoque el lunes luego de una búsqueda que comenzó en la noche anterior. Según la policía, 3 mujeres fueron halladas muertas dentro del vehículo, una mujer de 45 años, una mujer de 22 años y una niña de 2 años. Sus nombres aún pues no han sido revelados, pero la policía indicó previamente que pertenecían a la misma familia. La policía investiga cómo acabó el coche en el agua, pero por el momento se cree que se trató de un trágico accidente. No hay indicios de que haya cometido ningún delito, según la policía, y el vehículo parecía estar en buen estado de funcionamiento. La policía fue alertada inicialmente a la rampa para botes del Taft Street poco antes de las 7 de la noche del domingo por el reporte de un automóvil en el agua con personas dentro. La jefa de policía de Potoque, Tina Goncalves, declaró que un transeúnte que iba en moto acuática oyó cómo el coche caía al agua, intentó ayudar a otra persona, llamó al 911 y los servicios de emergencia llegaron en cuestión de minutos. Un testigo declaró a la prensa que vio cómo el vehículo caía al río. Le dije a mi novia que había un coche en el agua y no me creyó. Luego me dijo, ahí está, explicó. Entonces vi a un tipo en la moto acuática, intenté llamar su atención y le silbé. Lo vio y empezó a acercarse el coche mientras yo estaba a vuelta para llegar al otro lado. El coche no volvió a salir de la superficie, estaba bajo el agua, ya era demasiado tarde. En la búsqueda participaron equipos de varios departamentos, incluido el departamento de buceo de la Policía Estatal de Rhode Island. Durante toda la noche, la gente se congregó a la orilla, los puentes y las calles aledañas, observando cómo los equipos de rescate pues rastreaban el agua. Gran parte de la zona estaba acordonada con cinta policial. La búsqueda inicial se suspendió a eso de la 1 de la madrugada del lunes y los equipos regresaron a eso de las 8:30 de la madrugada. Concables afirmó que las condiciones eran extremadamente difíciles para los equipos de buceo debido a la fuerte corriente y a la escasa visibilidad bajo el agua. Posteriormente, elogió a todos los que participaron en las labores de búsqueda, de rescate y recuperación, calificándolo de un incidente increíblemente difícil para todos los involucrados. Agradezco profundamente a todos los socorristas que dedicaron su tiempo, experiencia y compasión durante esta operación, dijo Goncalves. Nuestros pensamientos con esta familia mientras afrontan esta devastadora pérdida y pedimos a la comunidad que continúe teniéndolos presentes en sus pensamientos durante este difícil momento. En nombre de la ciudad de Potoque, extiendo nuestras más sentidas condolencias a la familia y seres queridos afectados por esta desgarradora tragedia, agregó el alcalde Donald Graven. Nuestra comunidad comparte su dolor.

0: y queremos que sepan que no están solos durante este momento inimaginable. Tú sabes que viendo cómo fue este accidente y cómo pues este vehículo colapsó y se precipitó al río, creo que después de este accidente se debieran tomar medidas como
1: vallas de seguridad
0: y fortalecer estas zonas donde hay vías de carretera más fuertes. A veces vemos barandas de madera y como la gente entiende que no puede cruzar para allá, pero mira lo que sucede, parece que perdieron el control y rompieron la cerca de madera así de fácil. Si ponen pilotes fuertes de metal, de hierro sólido, quizás llegan a caer.
1: Yo conozco el área donde ocurrió el accidente, yo pesco ahí, sí. Y casualmente esa área en específico es donde los pogies vienen a desovar hasta ahí porque no pueden subir más para arriba al río. Ahí pusieron como una muralla específicamente para eso, para que el pescado llegue ahí. Y esa zona ahí tiene aproximadamente de 15 a 20 pies de profundidad. Wow. Y lo de las corrientes es muy cierto. Wow. Porque muchas veces cuando el río está medio alebrecado, como tú dices, uh-huh. Yo he pescado ahí y es fuerte la corriente. Entonces otro factor que ocurre es que cuando un carro cae al fondo de un río del mar, la presión del agua no te deja abrir la puerta.
0: No.
1: Tú tienes que bajar el cristal, esperar que el carro se llene de agua completo, sí, para tú poder salir. Entonces me imagino son tres mujeres que no conocen esos protocolos. Otra cosa, tú estás en un carro con un bebé y otra persona,
0: sí,
1: y luchando por tu vida.
0: No, increíble.
1: ¿Qué pasa por tu mente? ¿Salvo al bebé? ¿Me salvo yo? ¿Salvo la persona? A lo mejor el cinturón. Otro factor clave que es que también cuando un carro choca, no sé por qué rayo pasa eso, pero los cinturones de seguridad se trancan.
0: Sí.
1: Se trancan, o sea, se laquean. Es difícil. Entonces me imagino todo eso, luchar con eso, tiene que ser horrible pasar por esa experiencia. No. Pero ese lugar es un poco peligroso.
0: Es un poco peligroso. Como te dije, viendo las imágenes, sabemos que el nivel de seguridad que había ahí era muy poco. Lo que pasa es que uno, la lógica le dice, no entre ahí. O sea, ese muelle no entre, un vehículo no va a aguantar, o el muelle no va a aguantar porque es de madera. Uh-huh. Pero se perdió el control en este accidente. Lamentablemente es una familia hispana,
1: wow,
0: centroamericana. Nos llegan informaciones guatemaltecos. Muy lamentable, de verdad, que nos unimos a la comunidad guatemalteca por esto. Es muy lamentable. Esperemos, como te dije, que en algún momento estas zonas que muchas veces se ven como muy
1: safe, pero no son safe.
0: Tienen que tomar medidas en el asunto. Buen día.
1: En la mañana.
2: Buen día, Jimmy Conte. Buenos días, Rob.
0: Buen día, hermanito. Adelante.
2: De verdad que sí, que hicieron falta ayer. De verdad que sí.
0: Amén, hermano. Gracias.
2: Bueno, y para seguir el tema, es buen punto tú dices, Jimmy Conte, porque la seguridad que ellos tienen que tomar es para la inseguridad de la persona cuando andan, ¿me entiendes? Porque esa persona no se siente... No tenían seguridad, porque cuando tú tienes seguridad, tú no haces ese tipo de adversidades, de andar con una niña.
0: Sí.
2: Entonces, cuando tú me pones una seguridad, quizás he visto una baranda más fuerte y quizás el caso no se va más.
0: Correcto.
2: ¿Me entiendes? Porque es lo que tiene una baranda de madera y esa madera tenía, porque yo la vi esta mañana, ayer en la mañana, que yo hago olía ahí.
0: Sí.
2: Y yo dije, por esa madera está podrida. Entonces, ese punto que tú tomaste ahí, bueno, que tú lo enfatices, como mientras el tema.
0: Sí.
2: Para que tomen más medidas y precaución los gobernadores, los que están al tanto de lo que es el mantenimiento de Rhode Island.
0: Claro. Claro que pues sí.
2: Muchas gracias, hermano.
0: Gracias a ti, hermano. Totalmente. Y viendo las imágenes, como dice nuestro amigo oyente, era como un muelle, como un muellecito. Sí. Pero yo lo que digo es que esos muelles, aunque solamente sean acceso para la gente caminar, cada X tiempo debieran de darle un mantenimiento. Entendemos que las estructuras de metal se corroen con el sal.
1: Ajá.
0: Y esto, pero deben de darle un mantenimiento. Y viendo el muelle, la madera... Pero
1: son dos rampas de bote que hay ahí, si no me equivoco.
0: Sí, parece como que ellos entraron a la rampa y por ahí se fueron.
1: Wow.
0: Pero si hubiera como unos pilotes,
1: sí, claro.
0: Tiene que haber esos pilotes. Aquí en el Dantabo hay muchas áreas donde hay como unas piedras grandes o hay unos pedazos de metal que le impiden
1: a los vehículos. O una valla como la que ponen en los highway.
0: Exacto.
1: Que entierran el pilote 20 pies para adentro.
0: Exacto. ¿Entiendes? Como que sea solamente... Bueno, ahí en el downtown, el puente este, que se me ve el nombre ahora, tiene unos pilotes grandísimos, uh-huh, que para que no entren los vehículos por, claro, ahí. O sea, deben hacer esto las autoridades para seguir protegiendo a la ciudadanía. Buen día, 401-781-9490. Hello, buenos días en la mañana.
3: Buenos días, muchachos. Bendiciones a este equipo. Mire, yo estuve presente ayer cuando estaban sacando el carro. Uh-huh. Y la lógica, por más que uno mire, no te da cómo ese carro llegó ahí. Porque es un muellecito muy chiquito, muy leve. Pero para tú llegar ahí corriendo en un carro, no hay manera, porque el muelle viene siendo como un monte. Por más que tú me digas que le pongan la seguridad que le pongan, ese carro tuvo que haber venido de por allá a ciento y pico. Aparte, él no corrió lejos, porque el carro lo que hizo fue como llegar a un precipicio y se fue para abajo. No estaba lejos del muelle, el carro estaba ahí mismo. Y la profundidad, según, porque a lo mejor estoy diciendo algo de desconocimiento, uh-huh, cuando la grúa comenzó a soltar, dígase la soga,
0: uh-huh,
3: ¿verdad?
0: Sí.
3: No creo que soltó 20 pies, a honestidad. No creo que soltó 20 pies. Porque yo le voy a mandar un video para que ustedes lo analicen ahí, en privado, para que ustedes vean. La profundidad no era tanta. Ahora lo que dice Rocco, los ingenieros deben de, los que fabrican carros, deben de ayudar, porque tú chocas aquí en el agua, un choquecito leve, uh-huh, y tú tienes que durar rato para tú quitarte el cinturón.
0: Claro. Sí, sí, sí.
3: Es un caos. Imagínate cuando hay una presión de agua que comienza a presionar el agua adentro. Es peor aún. Solamente hay que decir Dios libre a uno, porque mira, claro, es difícil. Yo estuve ahí y esa familia estaba devastada. Fue algo,
1: wow,
3: algo muy, muy, muy fuerte. La
0: Gracias, hermano Guillermo. Mira, ahí en YouTube estamos colocando las imágenes del reportaje, pues, que hizo el Canal 10 sobre esta información. Buenos días. En la mañana, adelante.
2: Estaba oyendo, estaba oyendo a la persona que estaba hablando anterior. Lo que pasa es que el que está aprendiendo a manejar, el que está al lado tiene que ser muy prudente, no tiene que vocearle. Parece que hubo un ataque de nervio. Porque eso es lo que es una lógica, Jeffrey Porter, sí, no sé si tú me entiendes.
0: Sí, sí, claro.
2: Para poder acelerar así. Una persona que está manejando, tú no puedes decir cuidado.
0: No.
2: Porque se asusta. Uh-huh. Entonces, cuando una persona va enseñando, tú tienes que ser muy dócil, muy capacitado para eso. No todo el mundo que puede enseñar a manejar.
0: Yo recuerdo que una vez mi hermana estaba pequeña y enseñando mami a mi hermana a manejar, le dijo, mira, este es el acelerador y este es el freno. Y ella aceleró y todavía encaramándonos en una piedra, el carro se encaramó en una piedra, wow, ella seguía acelerando porque los nervios no, mm-hmm, te permiten analizar, mm-hmm, oye, quita el pie, mm-hmm, apaga el carro, no, ella seguía acelerando y el carro seguía, wow, patinando. Yo me imagino que en un momento de desesperación quizá la persona que estaba al lado de ella le dijo... Frena, pero sus pies y su cerebro no entendían que tenía que quitar el pie del pedal.
1: Y otra cosa, el muchacho dice que no tiraron más de 20 pies. Óyeme, cuando se trata de agua, después de 3 o 4 pies con corriente, tú no puedes luchar con eso.
0: No.
1: El agua te llega aquí a la cintura y si hay corriente, yo no sé si se han metido un río que tenga corriente, aunque esté debajo de tu cintura, que no, tú no te hundís, aunque esté por mitad de tu cuerpo, tú no puedes luchar con la corriente.
0: No, no se puede.
1: Es demasiado de fuerte. Imagínate 6, 7 pies. De hondo.
0: Dice la famosa frase, no se puede nadar contra la corriente.
1: Exactamente.
0: Lamentablemente, imagínense ustedes, lamentamos mucho esta noticia, esperemos que en algún momento todas estas estructuras, uh-huh, que tienen acceso, pueden tener acceso a que un vehículo entre, antes de llegar a ese acceso, uh-huh, hayan estructura o piedras que no permitan que entre un vehículo para allá. 401-781-9490 es la megalínea para ustedes interactuar con nosotros a esta hora de la mañana, Roquito.
1: Claro que sí, mira, hay una muerte anunciada y en Freeport, es un caso común, un virus poco común transmitido por la garrapata se vuelve mortal rápidamente a medida que los casos en Estados Unidos alcanzan un máximo histórico, advierten los expertos. Una enfermedad rara y potencialmente mortal transmitida por la garrapata que actualmente se está propagando por los Estados Unidos tiene su origen en un caso de 1958, el que afectó a un niño pequeño en una granja. La enfermedad conocida como virus Paswam recibió su nombre de la ciudad de Ontario, cerca de un lugar donde fue descubierta por primera vez. En el momento de su muerte, Lincoln Bray, de 4 años, que vivía en Canadá, padecía una afección de las profesiones médicas, no pudieron explicar, según se informó en el gobierno de Boston, en el estado de Boston. Lo que me causa mucha curiosidad e impotencia en estos momentos, Jeffrey, es que hace poco dimos la noticia de que estaba este magnate millonario, el de Microsoft, ¿cómo es que se llama? Bill Gates.
0: Sí.
1: Experimentando con garrapatas en un laboratorio. Entonces ahora vemos esto que está sucediendo, que esta enfermedad con las garrapatas se está propagando por el mundo. Y no es que uno sea un conspiranoico, pero señores, hace poco vimos esa noticia de Bill Gates, donde Bill Gates metió yo no sé cuántos millones para experimentar con garrapatas. Entonces ahora tenemos esta noticia donde lamentablemente en los Estados Unidos en estos momentos estamos experimentando un brote histórico, dicen los expertos, con esta enfermedad. Hay que tener mucha precaución, incluso más ahora en el verano, porque ahora en el verano las personas salen a hacer actividades a la parte afuera, y aquí es muy común tú ver en el pasto estos animalitos, así que tienen que tener mucho cuidado en estos momentos. Yo vuelvo y lo repito, o sea, uno no puede pasar las cosas por alto. Cuando uno ve una noticia de esta manera, uno tiene que tener precaución, pero es muy triste que el ser humano tenga tanta maldad, y con qué propósito. Yo digo que Bill Gates, esa es mi teoría, que Bill Gates experimentó con estas cosas, tiene su enfermedad y ahí a cuarta tiene 2 o 3 farmacias para tener su cura. ¿Qué tú piensas de esto, Jeffrey Porter?
0: Bueno, justamente este fin de semana veía un pequeño documental de Bill Gates y todas las cosas que ha hecho desde el inicio de su carrera hasta la fecha de donde se ha convertido en un gran filántropo. Y él como que en una conferencia llamada TED, que hizo 2 años antes de la pandemia, anunciaba la pandemia, él decía en esa conferencia, el mundo de la nada no está preparado para una pandemia. No tenemos los recursos, no tenemos los equipos. 2 años antes de la pandemia, fue en el 18. Fue en el 18, o sea, un año antes de la pandemia.
1: Ajá.
0: Porque fue en el 19, a final del 19, que empezó todo como en noviembre. Él dijo en esa conferencia TED, pero como nadie le estaba dando mente a eso.
1: Tú no tenías tu mente ni para la palabra pandemia.
0: ¿Tú me entiendes? Entonces el mundo no está preparado para la pandemia, no tenemos los equipos, los recursos, y un año después viene esta pandemia y nos azota. ¿Y quiénes fueron de los primeros precursores en habilitar las vacunas? Él y otros más, magnates más.
1: Lo más peligroso de esto, Jeffrey, es que esta gente está jugando con fuego. Y cuando tú juegas con fuego, tú tarde o temprano te puedes quemar. Esta gente van a coger un día y experimentando en un laboratorio va a hacer algo que se le va a salir de las manos y la humanidad se va a ir a la M, ¿oíste? Porque realmente tú no puedes estar jodiendo tanto.
0: No se puede.
1: Modificando mosca, modificó primero mosca. Y la soltó yo no sé dónde, en el sur de África. Y ahora está modificando la garrapata. ¿Con qué propósito? O sea, ¿cómo los gobiernos permiten esto? Porque es otra cosa. Los gobiernos tienen que aprobar estas leyes y aprobar estos estudios. Eso no a lo loco. Eso no a lo loco. Entonces estamos jugando a ser dioses, estamos jugando con fuego. Y lamentablemente, tarde o temprano, vamos a tener una tragedia por estos locos. Que yo digo que Bill Gates tiene que estar medio loco. Porque realmente tú pagar tantos millones de dólares para estar modificando animales, ¿con qué propósito?
0: Exacto.
1: Quería erradicar el polio también.
0: Pero recuerda que los mosquitos, uh-huh. él modificó los mosquitos genéticamente también para que acabara con una plaga que había en la Florida.
1: Supuestamente.
0: Que tiraron yo no sé cuántos millones de mosquitos.
1: Supuestamente.
0: Mosquitos que no pueden parearse, sino que hacían el proceso como de embarazar a las otras mosquitas, pero eso era como sembrándole un veneno para terminar la plaga.
1: El problema es que ese veneno se lo sembraron a las mosquitas, pero ¿y dónde más sembraron ese veneno?
0: esos mosquitos no picaron gente.
1: ¡Ay!
0: Exactamente. ¡Caramba! Exactamente. Señores, Mega 949 en la mañana. Esto no se sabe dónde vayas a parar, pero mientras el hacha va y viene, nosotros estamos aquí en este martes 30 de junio, avanzando a la mañana en breve. Vamos un poquito a lo que estaba pasando en Venezuela.

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2: Bueno, señores, de regreso de este lado en la mañana, Mega 94.9, la mejor estación. Avanzando la mañana de este martes, martes sabroso, martes que promete. Alerta, señores, de altas temperaturas. Alertas de altas temperaturas a partir del jueves, por encima de los 100 grados. La sensación, pues, llegará a más de 115 grados. Y hay una alerta bastante fuerte, no solamente aquí en el estado de Rhode Island, también estados como Nueva York, Connecticut, Massachusetts, pues entran en esta ola de calor, y ahí es que uno debe tener mucho cuidado por los niveles de temperatura. No se recomienda hacer actividades al aire libre, porque pues esto puede conllevar a que pasen accidentes que uno tiene que evitar.
3: Tiene que mantenerse uno hidratado. Esta alta temperatura, siempre lo he dicho, con el frío no hay tanto peligro, pero con el calor, una ola de calor, un golpe de calor. Cuando yo estaba cogiendo las clases de cazar animales, Jeffrey, enfatizaba mucho en eso, en que cuando tú estés en el bosque caminando, que chequees la temperatura antes de entrar, porque un golpe de calor te puede desmayar en segundos. O sea, tú de momento estás caminando y te sofocaste, te paraste, te mareaste, y ahí mismo puedes perder el conocimiento. Es muy peligroso en este momento.
2: Así es.
3: Y estamos en víspera del 4 de julio también.
2: Bueno, será un 4 de julio bastante caluroso. Sí. Así que hay que tener mucho, pero mucho cuidado. Señores, sube a 1,719 el número de fallecidos por el doble terremoto en Venezuela. Desde los sismos de magnitud 7.2 y 7.5 se han contabilizado más de 609 réplicas, incluidas una ocurrida la mañana del lunes. La cifra de fallecidos por el doble terremoto registrado el pasado miércoles en el norte de Venezuela aumentó a 1,719 personas, mientras que el número de heridos se elevó a 5,034, según el balance actualizado presentado ayer lunes por Jorge Rodríguez, presidente de la Asamblea Nacional. Durante una declaración transmitida por la televisión estatal, el funcionario señaló que las autoridades no han informado por ahora cuántas personas continúan desaparecidas tras la emergencia. ¿Y cómo las autoridades van a informar si las autoridades aparecieron dos días después? Rodríguez indicó además que desde los sismos de magnitud 7.2 y 7.5 se han contabilizado 609 réplicas, incluidas una ocurrida la mañana de ayer lunes. Aunque el régimen venezolano reportó una magnitud 4.2, el Servicio Geológico de Estados Unidos la estimó en 4.6. Hasta en eso fallan. Pese a que el movimiento fue percibido por la población, aseguró que no dejó daños adicionales. El balance oficial también da cuenta de 15,866 personas damnificadas y 855 edificios afectados, de los cuales 189 colapsaron por completo como consecuencia de los movimientos telúricos. Las autoridades mantienen operativos de atención en las zonas más golpeadas, especialmente en el estado de La Guaira, donde se habilitaron 15 refugios de gran capacidad.
3: Mira, Jeffrey Porte, muchas cosas con este tema de Venezuela, demasiado información. Tenemos el problema que está pasando ahora mismo con los rescatistas, donde lamentablemente el gobierno dictatorial que hay en estos momentos no permite que entren ayuda. Están sus teorías de conspiración. Ahora mismo vimos un incidente con un rescatista de los Estados Unidos, donde Diosdado Cabello no le permitió la entrada. Hubo una discusión acalorada. Las teorías dicen que lamentablemente ellos no están permitiendo el acceso a los escombros por la gran cantidad de laboratorios de drogas que existen en Venezuela a cargo del sátrapa Diosdado Cabello. Entonces ellos no quieren que los rescatistas americanos vean eso. Están encubriendo muchas cosas a causa de la vida de los que están atrapados en estos momentos por continuar enriqueciéndose ilegalmente. Otra situación muy lamentable es que vimos todas las estructuras que construyó Hugo Chávez en su momento, y por lo que él fue vanagloriado Porque una de las cosas más que vanaglorió y que llevó a Hugo Chávez al poder fue la gran obra que él hizo cuando él tomó el poder. Hoy día nos damos cuenta que era paja y humo, porque lamentablemente ese animal, porque no le cabe otra palabra, ese animal cogió e hizo unas construcciones de tan bajo costo que funcionaron por muchos años. Claro que sí funcionaron por muchos años, hasta que quedaron al descubierto ahora en los escombros. Vimos como columnas de soporte, Jeffrey, estaban llenas de fum, de espuma. Sí. O sea, ¿cómo tú pones una viga de soporte forrada por afuera con concreto y por dentro con viga de espuma? Los rescatistas estaban muy indignados cuando vieron esto y se dieron cuenta que por eso fue que colapsó tan rápido y que hubieron tantos muertos.
2: Mira, vi unas imágenes de los movimientos captados por cámaras y en segundos edificios de 5, 6, 7 pisos se fueron. O sea, eso fue arena, eso fue, obviamente, reiterando, para la naturaleza no es nada imposible, pero pudieron aguantar un poco más las estructuras, claro, si estuvieran bien, bien fortalecidas, pero esto se desparramó como un castillo de arena. Se meneó y ¡fuam! O sea, en un segundo literal, se llevó para que edificios de 5 o 6 pisos cayeran al suelo. Y de verdad que aquí las autoridades, aunque muchos no lo quieran decir, son responsables de todo lo que está pasando. ¿Sabe que vi un pequeño reportaje de un joven, Walsa Balfa, que quería enviar este mensaje? Voy a colocar el audio porque él quería enviar este mensaje a todos los venezolanos y quería hacerlo viral. ¿Y por qué no colocarlo aquí? Claro. De lo que ocurrió las primeras 48 horas en Venezuela.
4: No los vamos a perdonar.
5: Y no estoy politizando el desastre. Estoy hablando de lo que hicieron después. Lo que pasó después fue una decisión.
4: Las primeras 48 horas después de un terremoto son críticas. Son las horas donde se salvan vidas, donde cada minuto cuenta. Y en esas horas el gobierno no apareció. Apareció fue la gente, escarbando piedra a piedra para poder llegar a sus seres queridos. Y cuando por fin llegaron las autoridades, llegaron a obstaculizar, los rescatistas de Colombia entraron. Pero después de horas de protocolo y de burocracia, y eso no tenía ningún tipo de sentido, un estado de emergencia. Los rescatistas de España, el equipo USAR 13, pasaron 2 días varados en el aeropuerto y tuvieron que regresarse a casa porque esperaron acreditaciones que nunca llegaron. Mientras había gente viva bajo los escombros, se regresó gente entrenada a su país, habiendo aquí tanta necesidad y gente debajo de las piedras. Todo eso por decisión del gobierno. Y como si eso fuera poco, a los equipos internacionales que sí lograron estar trabajando, los retiraron para llevarlo a un acto protocolar de agradecimiento. Un acto mientras todavía había gente viva bajo las piedras. Eso no es negligencia. Eso es otra cosa. Decidieron dejarnos morir. Y Venezuela lo vio. El mundo lo vio. Porque había ojos en todos lados. Esto no lo vamos a olvidar.
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2: Bueno, en este momento de inflexión para los venezolanos, es un punto de inflexión bastante trágico, porque esperar una tragedia de esta magnitud para que el pueblo de verdad reconozca y cree conciencia de a quienes ellos eligieron y a quienes están ahí. Obviamente el pueblo salió en las elecciones pasadas, se desbordó, no querían que siguiera el gobierno dictatorial. Sin embargo, ellos se impusieron. A Nicolás Maduro nunca reconoció la victoria de Corina Machado y de Edmundo González. Sin embargo, el pueblo reconoció, y en este momento tan difícil, yo no he visto al primero. Andaba Diosdado por ahí, que tuvo una discusión con un oficial de Estados Unidos. Uh-huh. El oficial le dijo: oiga, déjeme trabajar, yo no sé quién es usted. Y él dijo: no, que aquí hay que hacer la cosa con un protocolo. En estado de emergencia, Rocco, no hay protocolo.
3: Deja que los rescatistas trabajen.
2: Mira eso, devolvieron rescatistas de España porque había que esperar una autorización, mi hermano.
3: ¿Tú sabes lo que es eso?
2: Hubo un vuelo que venía con ayuda de Miami a Venezuela, y en la torre de control le dijo: dirija hacia otro aeropuerto, no tiene permitido entrar. El piloto dijo: yo no lo escucho, no estoy escuchando, yo voy a aterrizar, yo llevo ayuda humanitaria, yo llevo wow, medicamentos. Y el piloto aterrizó.
3: Atento a él,
2: aterrizó. O sea, mucha gente aplaudió lo que hizo, claro, este piloto, porque la torre de control no quería que él aterrizara con la ayuda humanitaria.
3: Tú sabes por qué lo hizo, porque él pidió permiso. Yo me imagino que Estados Unidos le dijeron, aterriza, que ellos no te van a hacer nada.
2: Aterriza,
3: aterriza. Pero esa loquera, que tu pueblo está muriendo y por tú no querer, o sea, ¿qué hay detrás de todo esto, Jeffrey Portis? ¿Qué hay? O sea, realmente no tiene lógica. Vi también un rescatista de los de México que se llama Los Topos.
2: Los Topos,
3: un viejito
2: de
3: 80 años.
2: El Topo Mayor.
3: Le dijeron, no, tiene que decir que gracias a Daisy Rodríguez, él dijo, señor, yo tengo 80 años, yo no voy a decir nada. Yo no voy a decir nada, aquí ustedes no hicieron nada, yo voy a hacer lo que me da la gana, yo vine aquí a rescatar gente.
2: No, y que él dijo, también alguien le dijo, tienen que agradecerle a la presidenta de México, y él le dijo, a nosotros no nos envió nadie.
3: Ya lo saben.
2: Nosotros somos una institución que nació de una negligencia del Estado, un grupo de hombres, cuando faltaban las autoridades, empezamos esto hace más de 50 años, y esta organización es muy reconocida.
3: No le pagaron nada.
2: Nada. Ellos nada. No cobran por eso. O sea, Los Topos de México no cobran por eso. Buen día.
3: En la mañana.
7: Buenos días. ¿Qué tal? ¿Cómo estás, Jeffrey?
2: No, buenos días, hermano. Adelante.
7: Bueno, eso tiene nombre y apellido, chamo.
2: Sí.
7: Diosdado Cabello. Más nada. Ahí no hay pez. Ahí no hay caída. Ahí los colectivos.
2: A esa rata hay que sacarla de ahí. A esa rata hay que sacarla.
7: Él no puede salir de ahí, la única manera es con un francotirador, siempre. Y un francotirador y quebrarlo de una sola vez. Eso no, que tú estás hablando, mira, es mejor matar un burro a pellizco, hacer cargar la vaca boca abajo, que salir de ese tipo.
3: Una,
7: es más seguro, pues.
3: Una preguntita, hermano, ¿usted es venezolano?
7: Al 100%,
3: okay. Te quiero hacer una pregunta. ¿Cuál usted cree que es el motivo principal por el cual Diosdado Cabello no permite que las autoridades de Estados Unidos entren a rescatar? ¿Cuál es el motivo, según de su punto
7: los
3: de vista?
7: Los cargamentos de droga que están dispuestos en La Guaira, por ejemplo, que no deja pasar el equipo americano, uno, okay. Segundo, que a él no le conviene, entiende, que se meta en la privacidad personal de él. Y tercero, un pueblo con hambre nunca piensa. Ese es el concepto que tiene él.
3: Wow, Dios mío, señor. Es muy triste, de verdad. Lamentablemente.
7: Y señores, es que es difícil, pero es que la única manera es salir de él. La única manera, no hay de otra, ¿entiendes? Por ejemplo, Diosdado Cabello sale de Venezuela, él va preso, pero él no es perplejo. ¿Entiendes? Cuando un perplejo encuentra otro perplejo, no haya que hacer con él. Eso me lo enseñó un boricua, ¿viste?
3: Ya lo sabes.
2: Bueno, ahí está, gracias, vive bien. De verdad que es una situación complicada.
3: Es muy triste, ¿verdad? La situación que está pasando con Venezuela en estos momentos, como la ambición de un gobierno permite, señores, debajo de esos escombros hay niños, hay familia, hay madres, hay padres, hay hermanos, y que este sátrapa, porque no le cabe otra palabra. Y lamentablemente, Jeffrey, hay muchas personas que no les gusta uno politizar, pero mira, estas personas de México dijeron, no, México no nos ayudó nada. ¿Por qué México no lo ayuda? Un gobierno de izquierda, es como dice él, un pueblo que no piensa es fácil de controlar, un pueblo que tiene hambre es fácil de controlar, y estas personas quieren tener el pueblo oprimido para tener 100% el control de ellos todo el tiempo. Es una cosa muy lamentable en estos momentos.
2: Buen ya, día.
3: En la mañana.
8: Buen día, yo reporte. Eso es para que ellos vean el tipo de gobierno que tienen, que todavía con una magnitud de todas las personas que se han muerto, ellos no han puesto su corazón blandito.
2: Sí.
8: O sea, esa gente hay que sacarlo, pero ya, ellos no van a matar el pueblo entero si el pueblo entero se decide sacarlo, no lo van a matar entero. Entonces, ¿qué van a gobernar? Entonces, Venezuela tiene que ponerse los pantalones y sacar esas ratas de ahí ya. Porque no tienen corazón, Jeffrey Porter, ¿verdad? Esa gente no tiene corazón perdido.
2: Nada, nada.
8: Nada, lamentablemente el caso.
2: Ahí está.
3: Ahí es donde uno ve la situación y dicen, ay, que Donald Trump se metió por petróleo. Sí, se metió por petróleo, pero también está haciendo su ayuda. Mira, Donald Trump compró 300 millones de dólares cuando él hizo la intervención con Nicolás Maduro. Y sin embargo, ahora mandó 150 millones de dólares en ayuda.
2: Claro, y mandó 3 hospitales móviles, aviones que están en diferentes puntos de Venezuela. Pero lo que se necesita es más grande. Vamos a escuchar lo que dijo el Topo Mayor, este rescatista que es el más viejo de los topos, fue uno de los fundadores. Vamos a escuchar lo que él dijo a esta periodista venezolana que le pidió a él que dijera que todo había sido gracias a la presidenta de México y también que le diera gracias a los políticos venezolanos.
9: Por otro lado, también ahí en Venezuela están los topos mexicanos, quienes se reincorporaron a las labores de rescate en una menor cantidad, pero al final están ahí también contribuyendo a la búsqueda de sobrevivientes y al rescate de cuerpos entre los escombros en La Guaira y también en la capital. El topo mayor mexicano, Héctor Méndez, tuvo un altercado con una periodista de un medio local mientras prestaba servicios humanitarios ahí en Venezuela. La imagen se ha hecho viral, le cuento por qué. En las declaraciones recientes, el rescatista de 80 años aseguró que esta comunicadora que se le acercó le pidió hacer un agradecimiento público a la presidenta encargada del gobierno venezolano, Delcy Rodríguez, lo que él consideró inapropiado. De inmediato, el topo mayor compartió detalles sobre la respuesta que le dio a la periodista, en donde dijo que a un rescatista de 80 años no le van a venir a decir, pues, ¿qué decir? El experimentado rescatista defendió su posición y la independencia del trabajo humanitario que realiza.
10: Tú no eres jefa de nadie, yo no soy político, yo soy rescatista, soy voluntario, soy sociedad civil y no me vas a decir qué diga. Porque yo estaba encabronado, la mandé al diablo y luego vino su jefe y le digo a la jefa, disculpa, pero maltraté a esta pendeja.
2: ¡Ay!
10: ¿Cómo se le ocurre decir a un pinche viejo
2: ¡ay!
10: Lo que tiene que decir? Pues qué
2: mierda
10: tiene en la cabeza. Y digo, discúlpame, pero la maltraté. Así debe de ser. Tienes que tener la autoridad de ver al alcalde que está muy agotado y decirle, oye, no anda por aquí el gobernador, ¿verdad? No, no anda Delcy Rodríguez, no, pero está en chino, güey, y te estoy viendo que estás agotado y no eres un robótico. Tómate un descanso.
2: Héroe mexicano, tienen que considerarlo al topo mayor. Dice el topo, la mandé a la chingada.
3: Ya lo sabes.
2: Le di pal desmadrazos. Dentro de todo esto, señores, la gente está buscando sonido. Decíamos temprano, Mega Rocco también.
3: Ajá.
2: Que, por ejemplo, el domingo, pues, estuvo el equipo organizado por nuestra amiga Carla de la Rosa en el Alma Center, donde se estuvo, hubo un punto de acopio aquí para que la gente llevara ayuda, comida, medicamentos, artículos de primera necesidad, pues que iban a ser enviados hacia Venezuela. Y nos llegaron las informaciones de que también, aparte de la gente que estaba ayudando, llegó una caterva de políticos.
3: ¿Cómo?
2: Políticos de aquí que solamente aprovechan las oportunidades para buscar sonido.
3: Para los views.
2: Para los views. Políticos que ni sabían que había en ese lugar. En ese momento. Sin embargo, aterrizaron allá, frenaron allá para hacerse presente y decir, estamos aquí. Pero esos políticos, ninguno tomó la iniciativa de decir, vamos a rentar un centro de estos almacenes para hacer un centro de acopio. Aquí no se anda buscando sonido, aquí todos estaban pues a una sola voz y es unidos por Venezuela. Sin embargo, siempre se da la tarea de algunos políticos de decir presente, de andar con sus artículos de campaña para decir que están ayudando a la gente.
3: Buscando la oportunidad precisa.
2: Ahora mismo hay muchos políticos llamando gente porque están en campaña.
3: Wow.
2: Están en campaña, Rocco. Y eso no, oye, eso está escrito en la Biblia.
3: Eso es bien desagradable.
2: Nada más, ¿no? Te buscan en campaña.
3: Eso te...
2: Búscame en qué parte de la Biblia. No me lo preguntes,
3: Rocco. Está en la Biblia, está en la Biblia.
2: No me lo
3: preguntes. Lo que pasa es que hay que saberlo interpretar.
2: Hay que saberlo interpretar, pero eso está por allá, en los tiempos de Pilato. Ah, buen día.
3: En la mañana.
11: Hey, buen día, mi gente, en la mañana por la Mega. Mira, yo creo que los políticos, Jeffrey, tienen como un radar prendido todo el tiempo, donde ven tres gente juntas que tienen que coger para allá a ver qué está pasando. Y hacer su bulto, como tú dices, queriendo llamar la atención, para luego pretender que, porque estuvieron ahí presentes y no hicieron nada, la gente tiene que votar por ellos. Y es lamentable que eso pase incluso en la comunidad hispana, cuando nosotros los latinoamericanos somos tan unidos. Y en las causas como estas, deponemos las posiciones y nos entregamos a servir. Pero es lamentable que sea así. Mira, no solamente se da en el mundo político, también hay charlatanes rescatistas, o mejor dicho, personas que trabajan en el sistema de emergencia, que aprovechen este tipo de situaciones para hacer turismo de emergencias.
2: Sí.
11: Y es lamentable porque incluso pasó en República Dominicana y en otros países de Latinoamérica, personas desaprensivos que porque son miembros de alguna entidad de respuesta quieren crear grupos sin ningún tipo de criterio para ir a Venezuela a estorbar, o sea, a crear el morbo de tal, tuve aquí, yo hice esto, yo hice lo otro, tomase foto y subir a las redes. Y parecer luego eres nacional. Y eso es importante que se llame la conciencia de la gente, porque también el que ve la noticia o la desinformación de que no me dejaron salir de mi país, de que el régimen de Venezuela no nos recibió, sin entender bien qué se necesita ahora mismo, podemos estar desinformando también a la ciudadanía. Y es lamentable porque si yo me pongo ahora mismo una indumentaria de rescate, la gente sabe que yo soy bombero y me paro allí y digo que yo quiero coger para allá, pueden entender que yo quiero ir a ayudar, pero yo no tengo la preparación para ir a Venezuela a hacer nada en lo absoluto. Y peor todavía, se necesita una serie de elementos, de logística, de equipamientos y demás para hacer labores de rescate que no todo el mundo la tiene.
2: Ya lo sabe.
11: Es importante que la gente sea consciente en ese sentido. Habla Moreca.
2: Ahí está, gracias Héctor. ¿Sabe qué? Después de esta catástrofe de Venezuela, uno se pregunta, ¿y nuestro país están listos para un terremoto de esta magnitud? Bueno, el ingeniero Andric Sototogar comparte un comentario y dice que la República Dominicana no está lista a nivel de recursos ni de equipo, y que él no sabe todavía cómo es que los gobiernos, en vez de ponerse en eso de fortalecer la infraestructura o los equipos de rescate, por ejemplo, de hacer inversión en equipos de rescates en caso de un siniestro, ¿por qué no lo hace? Vamos a escuchar lo que dice el ingeniero Andric Sototogar cuando dice, ¿y la República Dominicana está lista para un terremoto de esta magnitud?
12: Como capacidad de respuesta para un desastre.
13: ¡Dios mío!
12: Nosotros no tiembla la tierra por encima de 6.5 o 7 y va a haber 200.000 muertos.
13: ¡Eso es verdad!
14: ¡Eso es verdad! ¡Eso es verdad!
12: Nosotros no teníamos capacidad de respuesta la noche del desastre.
15: ¡Ya no aguanto más!
12: No la tenemos. No la tenemos todavía.
2: Él dice, nosotros no teníamos, oigan esto. Nosotros no teníamos un equipo de respuesta para la noche de aquel jueves del derrumbe del Jet Set. ¿Sabe? Un edificio, una discoteca
3: algo
2: colapsó.
3: Local.
2: Una discoteca colapsó. Murieron cientos de personas. Y el Estado Dominicano no tenía respuesta para una discoteca. Vinieron socorristas. Oye, esto que te estoy diciendo hoy, Rocco. Y ahí es que yo me quillo con estos malditos políticos dominicanos que el que Abinadel, que Leonel, que Danilo, que el diablo su hermana. Un edificio colapsó por negligencia de los dueños y nosotros, el Estado Dominicano, no teníamos respuesta para un edificio. Imagínate que una ciudad completa colapse, que un edificio de 12, 10 pisos colapse con gente dentro. ¿Qué va a ocurrir con nosotros?
3: Tú sabes que es lo más triste, Jeffrey, que cuando tú ves un robo en República Dominicana, tú no ves un robo de $1,000.
2: Tú estás loco.
3: Mil millones. ¿Tú sabes el equipo y el trabajo que tú haces con mil millones?
2: Y esa gente, cuando caen preso, tú lo ves que están en una corte así triste, duran de que le dan prisión domiciliaria. ¿Y los cuartos dónde están?
3: No, porque si tú pagas prisión domiciliaria, no tienes que devolver los cuartos.
12: Es lo malo de eso, que nos llegó una pruebita de un desastre. No estábamos preparados.

0: Yo espero que en algún momento de la historia de nuestra existencia haya instituciones, haya personas que digan, señores, miren, tenemos ahí 59 o 100 camiones, grúas, equipos para abrir camino. Tenemos una entidad de rescate, todo vamos a formarlo en caso de un desastre. Sí pasa, pero allá no hay nada. Allá
1: que, hay que tener, que hay que tenerlo antes del suceso.
0: Antes.
1: No después del suceso.
0: Son equipos de emergencia.
1: Es ahora.
0: Usted compra el botiquín después que se corta. Usted tiene un botiquín a cuarta. De chuleta. Buen día.
1: En la mañana.
2: Miren, señores, escuchar esas declaraciones del ingeniero me llevó a querer llamar de nuevo para decirle a usted algunas cosas y al público también. Mira, Jeffrey, tú decías algo sobre lo que concierne a la ingeniería estructural. Da lástima, da pena, y es algo como que indigna saber que quienes hacen las inspecciones para la aprobación de permiso de construcción son personas que no tienen capacidad para eso, o sea, no están formados para ese tipo de cosas porque son políticos del partido de la alcaldía del lugar X. O sea, si, por ejemplo, la alcaldía de Chupame la Media, el alcalde del partido La Plancha, entonces yo pongo ahí a un compañero del partido para que él sea el que haga ese trabajo que se supone tiene que ser un técnico, un ingeniero estructural que haga ese asunto. Pero no solamente eso, en el tema de respuesta a emergencias, que él decía que no tenemos equipos y rescatistas, señores, miren, en República Dominicana, en la mayoría, inmensa mayoría de los cuerpos de bomberos importantes, las personas vienen incluso aquí a Texas a formarse en ese tipo de rescate. Pero ¿qué sucede? La misma politiquería barata no ayuda a invertir en ese tipo de personas luego para crear los equipos USAR. El equipo USAR no una sola persona, no fue que Jeffrey vino y cogió clase aquí o en Chile o en Ecuador o en España, no. Es que debe ser un grupo de personas con equipos, con herramientas ya preparados para dar respuesta, y para eso se requiere inversión. Si ustedes se dan cuenta, la inmensa mayoría de los países que llegaron a Venezuela llegaron en una aeronave con equipos, con sí. Una especie de maletas grandes que sí. Tienen ahí las herramientas y también la logística.
0: El Salvador envió equipo de rescate, envió plantas de energía eléctrica, envió todo lo necesario para que sus rescatistas no le faltara nada. Hospitales también envió aéreos completos. O sea,
2: óyeme, Bukele tiene que ser la referencia a nivel de Latinoamérica, porque él demostró que
0: Y tú te preguntas, ¿en qué momento hizo Bukele esa inversión? Él no tuvo que... Porque si uno ve, Rocco, y disculpa, Héctor, uno ve todo el trabajo que ha hecho Bukele en estructuras, en carreteras, en un nuevo aeropuerto que se inauguró, un nuevo hospital que se inauguró. Claro. Tú dices, pero venga, ¿en qué momento él compró todos esos equipos de emergencia? Estaban ahí a cuarta, él lo hizo, se adelantó.
1: Nayib Bukele tiene una frase muy célebre que dice, si el gobierno nos roba, el dinero da.
0: Los recursos dan.
2: Entonces, eso al final nos dice a nosotros que realmente ha sido la mala inversión que el Estado ha hecho en pensar, aquí no va a pasar nada, ya están ahí y con un paño con pata se resuelve. Es importante que pensemos en que eso no puede pasar a nosotros también.
1: Tú sabes que lo más triste de todo esto, Jeffrey, es que probablemente, o sea, República Dominicana no va a venir hoy a hacer una inversión, Puerto Rico tampoco, que son de los países principales donde nosotros somos, Puerto Rico y República Dominicana. Lamentablemente vieron esta situación con lo que pasó con Venezuela y los gobiernos no lo van a hacer.
0: Buen día en la mañana.
1: Hello, buenas.
0: Hello.
3: Buen día, señores.
0: Buen día, adelante.
3: Mira, totalmente de acuerdo con Héctor. Lamentablemente, nuestro país no está preparado ni siquiera para dos casitas que se caigan, y lo demostraron el año pasado. Hay un pequeño problema con eso de las estructuras y de la supervisión, la cual es la siguiente. Ahora mismo en obras públicas y hace varios años, lo que ponen son estudiantes. Y no digo que sean malos, sino que no tienen la mera experiencia de un ingeniero.

0: de categoría, de élite, ¿tú entiendes? Para supervisar un edificio de 15, 10 niveles. Y te lo digo por experiencia propia. Me supervisaron un edificio y fueron estudiantes. Y yo, wow, pero ni siquiera un viejo, por lo menos que se vea una persona adulta, que tú digas, bueno, una persona con experiencia, tú sabes. Y con relación a eso de los rescatistas, hace, bueno, varios años yo hice un curso en los bomberos de rescate y lo dieron, ¿tú sabes quién, Jeffrey?
1: Sí.
0: Bomberos del World Trade Center.
2: Wow.
0: ¿Qué pasa con eso? Se iba a expandir ese curso, pero no había, oye bien, supuestamente no había para sustentarlos a ellos las 3 semanas que iban a durar. Y el taller solamente duró 1 semana y media y con fondos personales del jefe de los bomberos de Boca Chica en ese entonces. Hablo de 2012, por ahí más o menos. Imagínate tú, si no hay recursos para algo que uno no sabe cuándo va a pasar, ¿cómo uno se sentiría cuando tú ves que un tigre se roba 1,000 millones, 200 millones? Y tú ves que la necesidad de verdad de un pueblo no la pueden costear con tu dinero.
1: Sí.
0: Entonces, eso pasa. Lamentablemente nosotros en nuestro país vemos muchas cosas y no vemos el mañana. Bueno, tal vez nosotros los ciudadanos sí, pero los políticos no ven el mañana. Y es como dice Rocco, lo que dicen allí Bukele es cierto. Si en el Estado no se roba, pues dinero da.
1: El dinero
0: no va a dar nunca, Jeffrey, porque imagínate tú, ¿cuántos millones? ¿Tú sabes cuánto cuesta un curso? Vas a poner, tú mandas 100 bomberos a hacer curso. No te cuesta 100 millones de dólares. Y tú vas a hacer algo que te va a hacer bien para el futuro. Y otra cosa, en cuanto a equipamiento, el país de nosotros tiene muchas concesiones con países como Estados Unidos, Japón, China, que nos donan los vehículos. Y eso no se... España una vez donó muchos camiones de bomberos. Y ve a ver dónde están. Todos están en el canódromo ya desbaratados porque no le dan mantenimiento. Hablamos ahorita.
1: Ahí está. Gracias, ingeniero. Mira, 7:44 minutos avanzando la mañana de este martes, día número 30. Seguimos ampliando estas y otras informaciones en la mañana. Pendientes, porque hay unos temitas por ahí bastante picantes, bastante interesantes, que también vamos a tocar en el día de hoy. ¿Eh? Sí, claro, no, eso lo vamos a tocar en el día de hoy. No crea usted que eso vamos a pasarlo desapercibido. No, eso lo vamos a mencionar en el día de hoy, como este caballero que se casó con 4 mujeres al mismo tiempo y luego descubrió que todas eran transgénero. Bobo es lo que hay. También confirman que David Chase, protagonista de Ring, de Laro, murió a causa del SIDA. Tenemos los datos sobre esta lamentable información. Falsa alarma, mi gente, nos escribe este amigo nuestro, que parece como que estaba resolviendo una situación. Él dice, falsa alarma, mi gente.
2: Okay.
1: No me engañaron.
2: Ok.
1: Wow. Bueno, qué bueno.
2: No le fueron infiel.
1: No le fueron infiel, gracias a Dios.
2: Okay.
1: Oh, pero sigue diciendo, solo durmieron juntos, pero ni la tocó, me dijo ella.
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1: Saludos para Kike Love, que está activito a esta hora en la mañana. También para mi hermanito Elix Payero, reportando.

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3: Bueno, señores, de regreso de este lado, 8-4 minutos, avanzando la mañana de este martes, martes sabroso, martes que promete. Señores, alerta, ola de calor, amenaza a estados como Nueva York, el estado de Connecticut, Massachusetts, Rhode Island. Estas serán las temperaturas más extremas antes del 4 de julio. Una intensa culpa de calor o cúpula de calor elevará las temperaturas en estados ya mencionados durante varios días, con sensaciones térmicas superiores a los 110 grados. Una peligrosa ola de calor comienza a tomar fuerza sobre la costa este de Estados Unidos y amenaza llegar a temperaturas sofocantes a estas ciudades grandes de esta costa. Justo antes del fin de semana del 4 de julio, meteorólogos advierten que este episodio podría convertirse en la primera gran ola de calor del año en el noreste, una de las más intensas del verano hasta ahora, con temperaturas que podrían alcanzar o incluso superar los 100 grados, los 38 grados centígrados y una sensación térmica de entre 105 y 110 grados. De acuerdo a NBC, el fenómeno está siendo impulsado por una poderosa cúpula de calor, un sistema de alta presión que se fortalece sobre la costa del Golfo de México y se expandiría durante los próximos días hacia gran parte de este país. Este patrón atmosférico favorece cielos despejados, limita la formación de nubes y atrapa el aire caliente cerca de la superficie, provocando que las temperaturas aumenten de forma constante. Los especialistas prevén que la cúpula abarque una extensa franja que va desde Texas y Florida hasta la región de los Grandes Lagos y el noreste de Estados Unidos. Entre las zonas más afectadas estará el corredor de la Interestatal 95 y la I-95. Para que ustedes lo sepan, o sea, todas estas autopistas por aquí y zonas aledañas recibirán esta ola de calor. Así que mucho cuidado a partir de el miércoles en adelante. Usted tiene que tener mucho cuidado. Viendo el clima ahora mismo, usted puede entrar a su weather y usted se va a dar cuenta que el miércoles las temperaturas estarán en los 92, pero a partir del jueves 100, hasta el sábado que estará 97, y hay pronóstico de lluvia para ese fin de semana.
4: Esos días trancado en la casa con el aire prendido, ya tú sabes, hidratadito, muchas bebidas frescas, mucho ice coffee, mucho smoothie, porque de verdad se va a poner peluda la cosa. Mira, Jeffrey, por otra parte, la vicealcaldesa de París, Andreu Pulva, emitió un extenso comunicado culpando, adivina qué, a los Estados Unidos de la mortal ola de calor que azotó a Francia esta semana pasada. Estimado periodista estadounidense e influencer de las redes sociales, durante días algunos de ustedes han estado criticando y burlándose de París porque la ciudad no tiene aire acondicionado en todas las habitaciones. Dios mío, qué descaro, escribió el periodista en Instagram, y añadió: como segundo mayor emisor de gas de efecto invernal del mundo, a Estados Unidos como los causantes principales de la ola de calor a nivel mundial. ¿Qué quiere decir, Jeffrey? Que esto solamente no es Estados Unidos. Esto ahora mismo está azotando el continente europeo en estos momentos. Y lo hemos visto en otros años, el fenómeno, lo que se conoce como el fenómeno del Niño, las causas de efecto invernadero, que es lo que causa mayormente el calor, las emisiones de ¿cómo se llaman las emisiones que producen los carros?
3: El monóxido de carbono,
4: claramente. Pero sin embargo, Jeffrey, París está culpando a Estados Unidos de que son los mayores principales causantes del monóxido de carbono. Pero por otra parte, vemos a China, que como quien dice es la fábrica del mundo, y casi todas las fábricas del mundo se van a China porque en China no hay restricciones con las leyes medioambientales. aquí en Estados Unidos te la ponen en la China, como quien dice, literal, haciendo la redundancia, sí, para poner una fábrica por las restricciones a la, al medio ambiente. Sin embargo, vemos a China, vemos a una Corea, vemos a una Bangladesh que tiene grandes industrias de monóxido de carbono, pero tú sabes que la soga siempre parte por lo más fino, y ahí está París culpando al presidente Donald Trump y a los Estados Unidos por la ola de calor que azota a Europa en estos momentos.
3: Oye, eso no encuentran, no encuentran qué hacer. El ser humano ha venido destruyendo el planeta, aunque el planeta tiene el poder de restablecerse cuando él entienda, pero nosotros no podemos ayudarlo un poco, claro, más, evitando verdad, construir tanto con monóxido, con esas emisiones. Una de las razones principales es el petróleo,
4: claro,
3: y ahí es que yo digo que el monóxido de carbono es de la naturaleza, pero en exceso es, uh-huh, quien envenena. ¿Pero envenena a quién? Envenena a los seres humanos.
4: Sí, porque los árboles lo convierten en oxígeno.
3: Los árboles filtran ese monóxido de carbono.
4: Exacto.
3: Y lo convierten en oxígeno, y el oxígeno luego se condensa y cae la lluvia.
4: Claro.
3: Y la lluvia da vida. Entonces, es al ser humano, le dicen al ser humano, no esté explotando, te vamos a enviar un químico para que te joda. Pero tú sigues puyando la
4: vaina. Que muchos de los desastres naturales muchas veces es el, como quien dice, el planeta autodefendiéndose.
3: Totalmente.
4: Huracanes, totalmente. Los terremotos, con el caso de Venezuela, totalmente, ahora mismo que dicen que no, que fue una tragedia, que fue que otro. Señores, los terremotos van a pasar ahora, mañana y siempre, porque es el movimiento de las placas tectónicas en el mundo. El mundo está constantemente moviéndose, creciendo, expandiéndose, encogiéndose, cambiando de forma. Los terremotos van a pasar a lo largo de la historia.
3: Mira, si el ser humano entendiera, uh-huh, y creo que en la pandemia la naturaleza nos dio una muestra de que la naturaleza es pura, y es cuando esos días que no salimos al medio,
4: wow,
3: que nos quedamos en casa, todo se limpió, los ríos en Venecia o Venecia, tú podías ver a los delfines por Venecia. El aire limpio, primera vez en México que se ve el cielo, claro, en parte de Estados Unidos. Con dos o tres días que el ser humano no salió, la cosa se limpió.
4: Nosotros estamos como de mal.
3: Y esa es la naturaleza. La naturaleza tiene su ciclo de vida. Y nosotros estamos aquí como un experimento que los extraterrestres enviaron.
4: ¡Ey!
3: Para ver qué hacíamos nosotros. Tú sabes, dentro de las teorías de conspiración.
4: Ni que nosotros estamos aquí para buscar el oro. ¿Para qué sirve el oro, Jeffrey? ¿Para qué sirve el oro? Tú no te puedes comer el oro. Y sin embargo, es lo más preciado en el planeta.
3: Señor.
4: Hay una teoría que dice que nos pusieron aquí nada más para buscar el oro. Para otras civilizaciones.
3: Para otras civilizaciones.
4: Ay,
3: Anunnaki. Señores, miren, dentro de otras notas del día, una curiosa, un poquito curiosa. ¿Hasta dónde es capaz de llegar un padre por su hija? En este caso, un padre, una madre. En la China, Lin Bin encontró su respuesta sin dudarlo demasiado. Su hija llevaba meses llamándolo para contarle lo mismo, la comida de la cantina universitaria no tenía sabor, era un poco higiénica y no se parecía nada a lo que él preparaba en casa desde que ella era pequeña. Para muchos sería una queja cotidiana, para él fue suficientemente razón para cambiar de vida. ¿Cómo así? Bueno, Lin Bin cerró su puesto de barbacoa en Tianjin y viajó al sur del país para aprender a preparar arroz frito y fideos, y recorrió 900 kilómetros hasta Xinping, la ciudad donde su hija estudiaba en la Universidad Normal de Jilin. Allí, frente al portón principal del campus, instaló un modesto puesto de comida callejera. El primer día vendió apenas 7 platos. Ese mismo día su hija ganó más que él dando clases particulares. Conmovida, ella compartió la historia en redes sociales, habló del esfuerzo de su padre, de su dedicación, de cómo siempre había cuidado de ella solo desde que se perdieron, desde que perdieron a la madre por una enfermedad cuando la niña tenía 12 años. Desde entonces lo aprendieron a hacer hogar uno del otro, y ahora pues se ha convertido en un puesto famoso de comida rápida allá en la China. Este padre, en necesidad de su hija, le dijo, la comida de aquí no es buena, y el padre soltó todo, se fue para allá y abrió su puesto de comida para que la niña, ya una mujer, tuviera comida.
4: Claro, que realmente, ¿qué no puede hacer un padre por un hijo? Realmente sí. Es un amor muy grande. O sea, cuando tú haces un esfuerzo, vemos mucho, vi uno que se graduó gracias a que el papá vendía gas propano. Uh-huh. Y él fue con su tanque de gas a la graduación. Loco, mira, se me engrifan los pelos.
3: Sí. Wow. Sí. Él fue con su tanque de gas demostrándole.
4: Wow, que no, que se sentía orgulloso de su papá.
3: Él le dijo, yo estoy aquí y esto es un símbolo del esfuerzo que hacía mi padre cada día para que yo pudiera estudiar y pudiera graduarme, y yo hago homenaje a él. Y subió con su tanque de gas, y sabemos que hay muchos hijos agradecidos de sus padres cuando los padres se esfuerzan. Oye, los padres no ven el esfuerzo, loco, que hacen los hijos, lo que hacen ellos. Los hijos no ven el esfuerzo que hacen sus padres, claro, por ellos. Muchas veces solamente vemos el plato de comida en la mesa. Muchas veces vemos la alacena llena. Es muy fácil tú levantarte y abrir una gaveta y ahí encontrar comida, abrir la nevera y encontrar comida. Mm. Tú pasas día por día, tú no sabes quién paga la renta, quién paga el agua, quién paga nada. O sea, tú estás rulay, viviendo una vida rulay.
4: Como el jovencito que se fue a vivir solo y cuando se mudó, puso los trastes ahí y llamó al landlord de la casa el otro día. Mira, que hay algo dañado, ¿por qué? ¿Qué hace mi mamá? Yo ponía los trastes ahí, al otro día amanecía limpio. ¿Qué está pasando aquí? ¿Qué está pasando aquí?
3: Eso no ven los hijos.
4: Bueno, larga vida a Lin Bin. Dios quiere que se case pronto y tenga una buena y bonita familia.
3: Ojalá que así sea. Señores, dentro de las notas curiosas también, un estudio reciente revela que dar masajes en los pies a tu novia hace que te quiera un 23% más. Los masajes de pies hacen mucho más que relajar y a la pareja, provocar una respuesta emocional poderosa. Una suave presión estimula la oxitocina, la hormona del vínculo responsable de la confianza, el afecto y la conexión profunda. Al mismo tiempo se reduce el cortisol, o sea, la hormona del estrés, mejora el estado de ánimo y aparece esa sensación de seguridad y cuidado que tanto fortalece una relación. Cuando le das masajes de los pies, su sistema nervioso se relaja, su cuerpo se siente atendido y su mente se asocia con calma y placer y calidez emocional. El amor, a veces los detalles más simples son los más que transforman.
4: Qué triste. Yo analizando la noticia ahora cuando tú la das, qué triste tiene que ser una pareja, vamos a poner un ejemplo, que tú llegues cansado y tú le digas, mi amor, ven, dame un masajito. No te voy a dar nada, arranca para allá. Ey. Porque esos casos se dan.
3: Oye, ¿cómo que sí se dan?
4: Sin embargo, yo me pongo a pensar, wow, uno que tiene una pareja, tú sabes que uno le dice, mira, mi amor, dame un masajito, y viene de una vez, un masajito, agua caliente, una cremita. Eso es chulo, el amor es chulo.
3: Claro, ¿por qué no? Claro. Tu pareja que llega cansado del trabajo, cansada del trabajo, usted tiene que darle sus masajitos, porque si usted no le da un masajito, lo va a dar otro. Señores, oigan esto, en una sociedad, en un mundo donde lo incorrecto se ve natural, lo correcto se ve como un hecho sobrenatural a descartar. Bueno, esto pasó en Brasil, tras un apagón, un restaurante permitió que más de 100 de sus clientes se fueran sin pagar. Horas después, todos regresaron para saldar la cuenta.
4: ¿Dónde fue eso?
3: En Brasil. Un inesperado apagón dio lugar a una historia que conmociona a miles de personas y demuestra que la confianza todavía puede ser correspondida. Todo ocurrió en un restaurante en Brasil, donde un corte de electricidad interrumpió por completo el funcionamiento del local al no poder emitir facturas ni procesar los pagos. Los propietarios tomaron una decisión poco habitual, permitieron que más de 100 de sus clientes abandonaran el restaurante sin pagar, confiando en que regresarían cuando la situación se normalizara. Lejos de aprovecharse de la oportunidad, los clientes sorprendieron a todos en las horas y días siguientes, unos por uno, fueron regresando al establecimiento para pagar exactamente lo que habían consumido.
4: Ahora, no vamos a ser mezquinos y no vamos a decir que en Puerto Rico, en República Dominicana, hubiera sucedido lo mismo.
3: ¿A dónde?
4: ¿Tú lo dudas?
3: Hermano,
4: en Puerto Rico, República Dominicana, pasa eso y dicen, hoy no tienen planes de que se vaya la luna otra vez.
3: hay tigres que yo conozco en Dominicana que llegaban a los lugares,
4: no, cuidado,
3: con ánimo de armar un rebú.
4: Cuidado.
3: Cuando se arma una pelea, cuando se tira cuando una botella explota en uno de estos lugares, se arma el corre-corre.
4: Ni que mi vida está en peligro.
3: Y la gente sale sin pagar y esos no regresan más. Pero la gente honesta regresa. Yo recuerdo, Rocco, una vez yo tomaba transporte público cuando yo era niño y a mí se me olvidó pagar. Eran 25 pesos el costo del pasaje de mi casa a la escuela. Y, oye, yo busqué la semana completa a ese chofer porque era una ruta, habían como unos 30 y pico de choferes. Y cuando lo puedo localizar, eso fue como un lunes o martes, lo pude localizar el viernes porque tú no siempre te topas con el mismo chofer. Cuando yo lo localicé, yo le paso 50 y él me dice, oh, son 25. Y yo, no, el martes yo me desmonté sin pagarte. Y yo cuando iba en el camino fue que me recordé. Y ahí ya tú sabes, ahí todo el mundo, coño, qué muchacho.
4: Te robaste el show.
3: Y él dijo, ya usted sabe, la próxima está sin dinero, usted se puede montar.
4: Claro.
3: Y no me tiene que pagar porque la honestidad. Y ellos montan mucha gente, tú te puedes hacer loco. Y
4: eso se siente bien.
3: Oh, pero la
4: Óyeme, hacer las cosas correctas se siente bien.
3: Lo mejor del mundo, mi hermano, es usted hacer lo correcto. Usted no siente culpa, usted se siente como satisfecho, la sonrisa le sale de la cara. Mira, eso es lo mejor del mundo.
4: En una ocasión yo estaba en una compañía de construcción trabajando y en dos ocasiones a mí me pagaron, una vez me pagaron 2 días de más y en otra me pagaron 3 días de más y las 2 veces yo la devolví. Yo tuve diferencia muy fuerte con el dueño de esa compañía, Jeffrey. En una reunión, él dijo, no, cuando uno le paga de más a ustedes, ustedes se quedan callados. Y tú sabes, con el orgullo, que yo me paré en medio de esa reunión y le dije, no, maestro, usted sabe que en dos ocasiones a mí me pagaron de más y yo lo devolví. Y él tuvo que en medio de la reunión decir, ese es el único que ha devuelto dinero aquí. El único que ha devuelto dinero es ese aquí.
3: No relajes.
4: Tuvo que hacerlo porque que lamentablemente no tenía de otra, porque si yo lo hice en dos ocasiones me pagaron dinero de más y días de construcción no era poco dinero. Estamos hablando de 300, 400 dólares de diferencia en mi cheque. Y yo lo devolví porque es que hacer las cosas bien se siente bien.
3: Sí, claro.
4: Se siente bien.
3: Mira lo que dice un amigo, me voy a reservar su nombre. Yo trabajo en la parte de limpieza y limpio muchas compañías para pagar pues los estudios de mis hijos. Solamente me queda uno. O sea, tiene otro trabajo, pero ese específicamente
4: es para los estudios
3: de sus hijos. Y eso es lo que hace un padre ejemplar, un hombre ejemplar. Así que muchas felicidades, hermano. Un abrazo grande para usted. Sabemos que ese sacrificio al final del día valdrá la pena. 8:22 minutos en la mañana. Señores, avanzando la mañana de este martes sabroso. En breve, tenemos una lista de 8 alimentos silenciosos que dañan tu hígado sin que lo sepas.
4: Ay, ay, ay.
3: Y también los 4 empleos, Rocco, que sobrevivirán a la inteligencia artificial, según tu hermano personal, Bill La Ráfaga Gates.
4: El modificador de garrapatas.
3: El modificador de garrapatas.
4: Y de mosquitos.
3: Así que ya usted sabe, no se despegue ni un segundito. Este es Mega 94. ¡Ey! Saludos para nuestro hermano Morillo, que está por ahí. La gente
4: Simón dura. Morillo.
3: Simón Morillo de Mafia Energy Drink.
4: Ay, sí.
3: Activos con nosotros tempranito en la mañana.

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2: Señores, de regreso de este lado, 8:38 minutos, avanzando la mañana de este martes. Y mira qué lo que es, Rocco.
3: Ajá.
2: En este momento, atención, para nuestros amigos Uber y Lyft, para los choferes de Uber y de Lyft, están ahí activos con nosotros. Vamos a regalarles unas gorras de mafia.
3: Ey.
2: De las mega gorras de mafia, okay, que están aquí. Tienen el logo, unas gorras modernísimas. Tienen el logo de Mega y también nuestro hermano Mafia. En este momento, para los choferes de Uber y Lyft que quieran su mega gorra, señores, gorras a otro nivel para que usted ande activo con nosotros. Vamos a regalar...
3: que son edición limitada.
2: Edición limitada. Vamos a regalar las dos primeras hoy y vamos a regalar dos más mañana y así hasta el jueves. Así que si usted quiere su mega gorra, facilito, Rocco. Sin muchas complicaciones, usted me llama ahora aquí a la cabina. Usted nos llama aquí a nosotros, aquí a la cabina, y nos dice su nombre y cuáles son las aplicaciones en las que usted trabaja. Y ya.
3: Que con esa gorra tú entras y comes gratis en los buffets de Las Vegas.
2: De Las Vegas, Nevada. O sea, cuando usted venga a recoger la gorra, claro, cuando usted venga a recoger la gorra, usted puede... Usted puede presentar su aplicación de Uber Drive o de Lyft que tenga ahí, claro, y ahí se la va a entregar su gorra. Buen día.
3: En la mañana.
2: Hello.
4: Buenos días, Jeffrey Rocco. Buenos días.
3: Dime a ver.
2: Buen día, hermano. ¿Quién de ese lado?
4: Me habla Pedro de ese lado, Jeffrey.
2: ¿Pedro qué?
4: Pedro García.
2: Pedro, ¿tú eres Uber y Lyft?
4: Yo soy Uber, Lyft, oh, Amazon y Dolda.
2: Ah, no, tú eres el real driver.
3: Ya lo sabes.
4: Así mismo es, que buscársela por donde quiera, tú sabes cómo está la situación.
2: Pedro, ya así de sencillo es, usted dio su nombre.
3: Los últimos cuatro de teléfono, Pedro.
2: Dame los últimos cuatro dígitos.
4: 1094, Rocco, 1094.
2: 1094.
3: Ey, juégalo.
2: Pedro, pasa por aquí cuando tú quieras, mi hermano, antes de las 4 de la tarde, a recoger tu mega gorra, regalo de mafia, Energy Drink, Roquillo.
3: Antes de la una.
2: ¿Eh?
3: Antes de la una.
2: ¿Antes de la una?
3: Claro.
2: Sí, ¿por qué?
3: Porque...
2: ¿No va a estar ahí la secre?
3: No.
2: Ah, bueno, pues ven antes de la una.
3: Sí, antes de la una.
2: Es más, si tú quieres, ven ahora.
3: Sí, ven ahora para que busques tu mega gorra.
2: Y te
3: vemos una mafia fría que te la voy a regalar.
2: También, sí. Esa gorra llevan una mafia.
3: Ya lo sabes,
2: fría. Buen día.
3: En la mañana.
2: Qué chulería.
5: Buenos días, Jeffrey.
2: Buen día, mi hermano. ¿Quién de ese lado?
5: Javier, de este lado. Usted nada más hablan de Uber y Dolda, no es nada.
2: Todos todos los repartidores, sí, y drivers.
3: Aplicaciones.
2: Olvídate esa vaina.
5: Ah, yo estoy haciendo Dolda.
2: Javier, claro. ¿Qué?
5: Javier Peña.
2: Javier Peña. Javier, dame los últimos cuatro dígitos de tu teléfono, Javier.
5: 365.
2: No, los últimos cuatro dígitos, 3708, Javier Peña. Pasa a recoger tu mafia y tu mega gorra cuando tú quieras, ahora, antes de las 12:45. ¿Está bien?
5: Está bien, ok.
2: Dale para acá. Estamos en el
3: 400 de la Reservoir Avenue en Providence, Rhode Island.
2: Tercer nivel, 3L. Claro. Dale para acá, Javier Peña, Pedro García. Son los primeros ganadores de estas mega gorras. Ahora que va a estar calientito, oye, tú andas con tu mega gorra identificado.
3: Y linda, ey, que están. Loco, están chulas esas gorras.
2: Si usted quiere verla, váyase para YouTube.
3: Ya lo está.
2: Váyase para YouTube para que usted la vea, la mega gorra. Ahí están aquí, la tenemos aquí en cabina, Rocco. Mira,
3: pásame una para ponerla en la mega comunidad.
2: Mira, ve, ahí tenemos las mega gorras. Regalo de Mafia y de Mega 94.9. Son exclusivas estas gorras, señores. Son pocas y son exclusivas.
3: Edición limitada.
2: Y le voy a decir la verdad. El que tenga una gorra de esta se va a llevar...

0: un tesoro, porque más adelante le vamos a decir algo, que eso es más adelante.
1: Claro.
0: Ya no, el que tenga una mega de gorra de esa se estará llevando va a
1: tener
0: un tesoro.
1: Va a tener privilegios.
0: Va a tener una historia ahí encendida. Así que la mega, déjame ver qué dice aquí. Y nosotros, los choferes de camión, Emma.
1: También.
0: Atención. Un chofer de camión. Quiero un chofer de camión.
1: Uno.
0: Voy a regalar otra más.
1: Una.
0: Pero tiene que ser un chofer de camión.
1: Ok.
0: Los camioneros.
1: Okay. Un camionero.
0: Necesito un camionero. Déjame ver un camionero.
1: Y mañana nos vamos con los barberos.
0: Mañana
1: nos vamos con los barberos.
0: Dice Elder. Y nosotros los camioneros, para el sacu, para una gorra para el zancudo. Atención. Quiero camionero a esta hora. Le vamos a regalar su mega gorra, regalo de mega
1: y de mafia.
0: Energy Dream. Así es. Y lo bacano es que cuando venga a buscar su gorra, le vamos a dar su mafia.
1: Fría. Normal. Como la que yo me estoy bebiendo ahora en
0: normal.
1: Este momento.
0: Normal.
1: Frita.
0: Y su fotico ahí para que se suba a las plataformas de mafia Energy Dream.
1: Ya lo sabe. Y para la mega también.
0: Dice Elis Payero, ¡ey, cuidado! Yo quiero una. Bueno, la próxima es para un camionero. Y mañana para los barberos.
1: Claro, mañana para los barberos. Los barberos son... Yo no quiero saber mucho de los barberos, pero son buena gente.
0: No, los barberos son unos...
1: Son unos sátrapas los barberos.
0: ¿Sabes que el barbero...
1: Ajá, un sátrapa.
0: El barbero... No, sí. El barbero...
1: Es más hablador el barbero, ¿no?
0: El barbero es... Pudiéramos decirlo...
1: El psicólogo de la sociedad.
0: No. El barbero, hasta cierto punto, pudiera ser el responsable... de permitirte a ti vivir o morir. El barbero.
1: Me acordé de Trujillo.
0: El barbero, tú sabes. Oye, el tío, de que la mía aún no ha llegado. Ay, papá.
1: Ahí se te pegó un UPS.
0: Ahí se me pegó un debol. Ahí se me... Dice aquí nuestro hermano Héctor. Y lo de FedEx y UPS. Esas también vienen por ahí bajando, señores. Vamos a dar mega gorra por un tubo. Déjame ver qué dice el camionero, Héctor. Déjame ver qué dice él.
2: Gracias, Jeffrey. Gracias, Roku.
0: Gracias.
2: Yo paso por ella más tarde, Roku. Tal vez me la partan por ahí.
0: Oye. ¿Cómo
2: yo
0: que?
2: Yo paso recogiéndola después de las 3:30.
0: No, está.
2: Jeffrey, si me haces el favor, me la dejas con la secretaria.
1: Tarde. A esa hora la secretaria no está aquí. Tiene que llamar.
0: ¿Tú crees? Elder. Vamos a dársela, Elder. Vamos a anotar. Elder. Sí, ven a recogerla. Aquí tenemos 6347.
1: Oh, ¿dejó toda la información?
0: Sí, dejó toda la información ahí.
1: Ah, pues se la ganó.
0: El de
1: Ray. Pero tiene que venir antes de las 12:45, si no.
0: Claro. 6347.
1: Ya lo está, 6347.
0: 6347, el del camionero.
1: Está escribiendo, no está escuchando.
0: No, está así, Elder, ya. Ahí está Elder. Pedro García, Javier Peña de Uber y Elder Camionero. Se ganaron sus tres primeras megagorras.
1: Este es Elder Camión.
0: Es Elder Camión. Gracias. Sí, tiene que pasar antes de las 12:45.
1: Claro, hermano.
0: Para que te lleves tu megagorra, regalo de mega y de mafia Energy Drink. 8:46 en la mañana. Señores, hay mucha gente triste por lo que está pasando, pero sabemos que llegarán momentos más felices al final del día. Esto es una experiencia que nos une a todos nosotros. Al final del día, todos somos hermanos, todos somos seres humanos y sabemos que más adelante esa lucecita al final del túnel brillará. Por eso, como dice Daddy Yankee,

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0: regalando mega gorras. 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
0: ¿Qué es lo que dice la amiga?
3: Muy buenos días, Rocco. Muy buenos días, Jeffrey.
0: Hola.
3: Habla la amiga.
0: Amiga.
3: Y ojalá que ustedes nunca se muden.
0: ¿Para dónde?
3: Para que yo nunca me...
0: ¿Me qué?
3: Y calle.
0: Amiga, pero por...
3: Adiós, Jeffrey.
0: Amiga, pero por Dios. ¿Y qué?
3: Buenos días.
0: Un abrazo para la amiga, ¿eh?
4: Hola otra vez.
0: No. Vamos a volver a lo mismo, amiga.
3: Muy buenos días, Rocco. Muy buenos días, Jeffrey.
0: Buen día.
4: Buen día, amiga.
3: Habla la amiga. Y ojalá que ustedes nunca se muden.
0: Ajá. ¿Para dónde?
3: Para que yo nunca me...
0: ¿Ve qué?
3: Y calle.
0: Pero a mí, ¿y qué es?
3: Adiós, Jeffrey.
4: Hay que editar la nota.
0: Hay que editarla.
3: Buenos
0: Hay que editarla. Hay que editarla. La amiga siempre, pues a nosotros nos da mucho gusto, mucha satisfacción, que siempre está activa con nosotros la amiga.
5: Buenos días, muchachos, en la mañana. Ustedes saben que yo estoy un poquito mala. Esa que llamó ahí, esa no es la amiga. Porque ustedes saben que yo amo al papá de mis hijos.
0: ¿Y qué hacer?
5: Yo lo amo, es malísimo ese hombre. Betty, ya tú sabes.
0: Este es Mega 94. Que rey sin ti, ¿eh? Un abrazo para nuestra amiga, la queremos mucho, la amiga. De todo corazón. Amiga, I love you.

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2: Epa, 9:06, recta final. A esta hora en la mañana. Yo le reiterando, viene una ola fuerte de calor. Usted tiene que estar alerta. Si usted tiene algún tipo de actividad al aire libre, cuidado con eso. No es recomendable estar por ahí. Los días previos al 4 de julio están llenos de espectáculos de fuegos artificiales y otras festividades. Pero cualquiera que planee pasar tiempo al aire libre debe tener cuidado con las condiciones climáticas. Se mantendrá vigente una alerta de calor extremo desde las 10 de la mañana del miércoles hasta las 8 de la tarde del sábado, con la posibilidad de que la sensación térmica alcance los 100 grados o más el jueves y el viernes. Este tipo de situaciones pueden ser peligrosas para cualquiera, pero especialmente para los adultos mayores, los niños pequeños y las mujeres embarazadas y las personas con enfermedades crónicas. Así que asegúrese de estar pendiente de sus familiares, amigos y vecinos, tanto si asisten a un desfile, una barbacoa u otro evento. Es importante conocer los síntomas de las enfermedades relacionadas con el calor y tomar medidas para mantenerse seguro y fresco. Beba mucha agua, no esperes tener sed para beber, evite las bebidas azucaradas y el alcohol, mantén tu mascota hidratada también, vístase apropiadamente, ropa ligera, póngase protector solar, limitar el tiempo al aire libre para que no lo encuentren duro como un palo.
3: Qué advertencia más
2: normal. Lo van a encontrar como un palo si usted anda afuera. No, Rocco, no es recomendable. No,
3: el calor es peligroso.
2: El calor es muy peligroso,
3: Sofocante, sofocante.
2: Para que usted lo sepa, y no es de plátano. Así que ya usted sabe, mucho cuidadito con el clima, cómo estará en los próximos días. Vamos a ver esta llamadita que tiene ahí. Buen día.
3: En la mañana.
4: Hello. Buenos días. Para que no le encuentren tieso como una tortilla.
2: Ay, Dios mío.
4: Ya no sé, ya está duro, muy duro.
2: No, duro.
4: Buenos días, muchachos.
2: Un abrazo, Aurelio. Cuéntame, Aurelio, ¿quién tú crees que gana hoy entonces?
4: Oye, Meneo, todavía tú lo dices. Tú estuviste por ahí en México tirando béisbol hace añitos. Y por México, por supuesto, mi hermanito.
3: Ecuador está duro.
2: No. Como México, no.
3: Ecuador está duro.
2: No, Rocco.
4: ¿Qué pasó ahí?
3: No, digo yo. Eso es lo que escuché.
4: Tú sabes que ayer México estuvo apoyando a los marroquíes, y tú tienes ascendencia por ahí, así que sabes. Ayer estuvimos con los marroquíes.
3: ¿De qué parte de México usted es? No me diga que de Querétaro.
4: No. Oh. Ya nací en Chiapas, pero estuve en la capital mexicana.
3: En el DF.
4: Sí. Ok. Sí, por supuesto, Meneo. Hoy México tiene que ganar, Meneo.
2: Sí, vamos a...
3: Si México gana, cierran el país hoy.
2: Mira, los países que todavía siguen con vida son los favoritos.
3: Ajá.
2: Argentina, Brasil, Francia, Inglaterra, España, Portugal, Bélgica, Colombia, México, que juega hoy, Estados Unidos juega mañana.
4: Feliz día.
2: Un abrazo, gracias, Aurelio. Hermano. Gracias, hermano. La sorpresa del torneo: Alemania eliminada por Paraguay, Países Bajos eliminada por Marruecos. Paraguay y Marruecos se consolidan como las grandes revelaciones del Mundial, para que ustedes lo sepan, y no es de plátano. Así que ya usted sabe que lo que...
3: ¿A quién va hoy?
2: ¿Eh?
3: ¿A quién va hoy? Sí, coge uno.
2: No, México. México es potencia.
3: Ya.
2: Pero a veces se dan jugadas que no necesariamente le favorecen a uno del otro. Un error en este tipo de torneo no es el que más goles conecte, sino el que menos errores y chances de que el otro conecte un gol. Porque, véame, hermano, meter un gol
3: ahora, una batalla. Óyeme, no una batalla. Ahora, el soccer es el único deporte que el partido puede terminar 0-0. Y dicen, ¡qué partidazo!
2: ¡Qué partidazo!
3: Y terminó 0-0.
2: 0-0, empate. ¡Buen día!
3: En la mañana.
5: Buenos días, estoy aquí, pero no sé en qué cosa tiene que estar.
3: Tercer piso.
2: En el tercer piso, 3L, vamos a ubicarte. 3L, sí. Cuando tú salgas del ascensor, a la derecha. Y si sube las escaleras, a la derecha también.
5: Aquí estoy.
2: Ok, vamos a buscarte. Vamos a buscar a los Rocos, que vino a buscar su gorra de Mega 94.9. Estamos regalando gorras, muchachos, para todos los choferes aquí que están activos con nosotros en la mañana. Esto es de una vez. Le dijimos que vinieran de una vez a recoger su mega gorra y los muchachos están activos. ¿Quién fue que vino ahí? Ese es Javier Peña. Ah, pero está bien. Un abrazo para Javier Peña, que está activo con nosotros. Hermano, bienvenido. Javier está aquí en cabina con nosotros también. Vino a buscar su mega gorra. Javier, que es chofer de DoorDash, de Amazon, de Walmart, de todo ahí. Ahí está Rocco entregándole su mafia y nosotros aquí le entregamos su mega gorra exclusiva. Ahí está, gorra de mafia y de mega. Hermano, eso es suyo. Ya usted sabe. Gracias por el apoyo. Gracias por siempre estar activo con nosotros. Y siga ahí en sintonía. Usted puede ser uno de los agraciados que se lleve muchas sorpresas más. Así es la vuelta. Señores, continuando de este lado. Mañana vamos a seguir regalando gorra, ¿eh? Solamente nos falta Elden, que venga a buscar la gorra. Un abrazo, hermano. Eso es así de fácil. Vaya con Dios, que mañana va a estar caliente esta vaina. Un abrazo. Ahí vino por ahí Javier Peña a recoger su gorra. Señores, la gente...
3: Es que tan chula esa gorra, mano. Tan chula.
2: Tú sabes que uno se siente heavy con el cariño, con el afecto de nuestra gente. Gracias de verdad, de todo corazón. Gracias por el cariño. Ustedes son el motor que nos motivan cada mañana a venir aquí tempranito, a llevar la información, notas curiosas, las entrevistas, las intervenciones, sus interacciones con nosotros. Y esto es una manera simplemente de agradecerle a ustedes por la sintonía. Cualquier souvenir que salga de aquí de la cabina es un regalo para ustedes. Una gorra, un jury, una camiseta, qué sé yo, cualquier cosa. Es simplemente una manera de agradecerle a ustedes de verdad el apoyo que nos han brindado en estos años. Un abrazo para ustedes, nuestros amigos oyentes que son fieles a Mega 94.9, la mejor estación. Saludos para Joan Veloz, que está por ahí. Oye, Joan, yo quiero mi gorra, hermano mío.
3: Ay, mi madre. Mafia, va a tener que mandar a hacer 1,000 gorras más, ¿viste?
2: Bueno, yo creo que hay unas gorras por ahí.
3: Sí, también hay aquí
2: una de la gorra mega por ahí bajando.
3: Pero no edición limitada.
2: No edición limitada. Ah, esas son special edition, pero no edición limitada. Ya. Que mañana vamos a darle a eso. Era Roquillo. Dime. Tú sabes que, hablando un poquito del mundial y de todo esto.
3: Ajá.
2: Hay alimentos, y esto es un cambio rotundo al tema, pero hay alimentos silenciosos que dañan tu hígado sin que lo sepas.
3: ¿Sí?
2: Escuchen esto, vamos a darle. Cuando una persona sufre de la enfermedad hepática esteatóxica asociada a la disfunción metabólica, por sus siglas en inglés, antes conocida como el hígado graso, la lógica puede indicar que la clave es disminuir el consumo de grasa. Sin embargo, los expertos explican por qué los alimentos ultraprocesados perjudican gravemente a la salud hepática. 4 de cada 10 estadounidenses padece del hígado graso, según un estudio liderado por Luis Antonio Díaz, doctor en medicina de la Universidad de California en San Diego. La investigación incluyó datos de 5,532 pacientes que participaron en la encuesta nacional Examen de Salud Nutrición, encontrando que la prevalencia estimada ajustada de hígado graso fue el 42,4%, según reportó Gastroenterology Advisor, 8 alimentos que constituyen y contribuyen al hígado graso. Tenemos esa lista, Rocco.
3: Okay.
2: Tenemos esa lista para que usted, pues, trate de evitar estos alimentos. ¿Cuáles son estos alimentos? Vámonos con el número 1. Dulces y caramelos industriales. El consumo de dulces y caramelos industriales de manera aislada no representa ningún riesgo, pero cuando se consumen de forma regular se convierten en uno de los grandes responsables del aumento de los casos de esta enfermedad. A alternativas saludables, usted cambia esos alimentos, ajá, por chocolate amargo, 75-80% de cacao.
3: Tú sabes que eso no es posible, ¿verdad?
2: No es viable. Mira, los snacks empaquetados, ajá, las papas fritas, barritas, galletitas de arroz o maíz, son snacks crujientes y deliciosos, pero están cargados de grasas trans, aceites de semillas vegetales refinados, exceso de sodio y una lista enorme de adictivos químicos que ya usted sabe que es lo que los snacks empaquetados.
3: Esas grasas hacen mucho daño.
2: Ya tú sabes. Las donas y pasteles industrializados, las donas y productos de panadería industrial son la combinación perfecta de azúcar, grasa, harina refinada y otros ingredientes artificiales que el consumidor favorecen la acumulación de grasa. Y tengo un mensaje al final. La recomendación es prepararlos con avena, con frutas, aceite de oliva virgen extra, por ahí María se va. Las carnes procesadas, dígase las salchichas, el jamón, la mortadela y los fiambres están entre los peores enemigos de la salud hepática.
3: No me gusta este estudio.
2: Contra porque hígado combinan grado. Grasas saturadas. Las carnes procesadas están clasificadas como cancerígenas por la Organización Mundial de la Salud. Yo no entiendo nada cómo la OMS permite eso, ¿verdad? Pero están en todos los stands de carne, están ahí ella, así esperándonos, abierta. Vengan, consúmanme.
3: ¿Qué te digo?
2: Alternativa saludable, consumir más proteína, carnes magras como el pollo, pescado, huevos, legumbres o carnes magras con moderación. Las pizzas industriales, todas estas pizzas que uno ve ahí en las neveras, congeladas, ustedes saben que eso es una bomba de tiempo. Hay que tener cuidado. Las carnes rojas grasas sin procesar, el exceso de azúcares refinadas, fructosa, industriales en productos cotidianos se transforman rápidamente en grasa dentro del hígado. Los helados industriales, Rocco. A veces tú vas a un supermercado y vas a la línea de helado y tú ves 7 freezers de helado. ¿Por qué no son permitidos? Por la FDA, por todo el mundo. Los refrescos procesados, dígase, ya ustedes saben, las marcas muy famosas, también ponen a uno al final del día medio jodón con esto del hígado graso. Al final del día, el consejo.
3: Ajá. Cuidado.
2: Aquí todo el mundo se va a morir.
3: Literal, oye.
2: Cómase.
3: Óyeme. Pero de tú y te saliste, Jeffrey, pero realmente, o sea, quiere decir que todo lo que sabe bueno
2: hace daño.
3: Y es rico, como dicen los boricuas, es rico.
2: Hace daño.
3: Porque no hay una cosa mejor que un mantecadito, un heladito de chocolate, de esos bien procesados, unas donas de Dunkin' Donuts, unos dulces. Yo estoy juqueado con los Starbucks, mano. Tengo una bolsa de 10 libras, literal, de Starbucks al lado de mi cama. Todas las noches me meto, ya tú sabes, 10, 20 dulcecitos de ellos.
2: No relaje.
3: Tengo el hígado graso.
2: De noche.
3: Cuando tú pegaste a dar la lista, a mí me pegó a doler el hígado. Para ponerte claro.
2: No relaje.
3: Gritando, ¡auxilio! ¡Me lo van a quitar! Ya lo sabes. ¡El dulce! Óyeme, realmente, yo tengo una adicción con los dulces. Soy adicto a los dulces. Si me dejan, amanezco comiendo dulces.
2: No relaje. Ay, Dios mío, señores.
3: Para que lo sepa.
2: 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Avanzando la mañana de este martes. Un martes sabroso. Un martes que promete. Esto apenas arranca. 9:20 minutos.

0: Estas son las palabras de Alejandro Espinal para su bella amada.
1: ¡Abrosito!
0: Bueno, mi pequeñita.
1: Déjame ver qué dicen por aquí. Ay, mi hermano Jorge Jimmy está activo con contento. Nosotros tempranito. ¡Jorge!
2: Buenos días a todo ese equipo. De la Mega 24.9. ¿Cómo está Rocco? ¿Cómo está Jeffrey Rocco que no aguantará?
1: ¡Ay, papá!
2: Óyeme, Jeffrey, quisiera que le hiciera un llamado a la ciudad o una queja, por favor. Es increíble, el hombre que quiere trabajar aquí, quiere hacer un negocio, se la pone en China.
1: ¿Qué pasó?
2: Es un poco bien difícil. Cuando tú quieres formar un negocio,
1: sí.
2: Aquí, no sé, el gobernador y aquí el alcalde deberían tomar un poquito de consideración. Tú sabes la gente que queremos poner negocio aquí y tú para todo quieres, vas a hacer algo con un permiso, ya tú sabes. Un negocio que tú vas a abrir aquí, cuando viene a ese, toma hasta 7 meses para tú abrirlo. Como te ponen las cosas a ti, para tú poder hacer cualquier cosita que sea dentro de ese negocio. Así que yo quisiera que se le hiciera un llamado a la ciudad sobre eso, se le diera buena queja al gobernador y al alcalde. Así que ya tú sabes, yo espero que hagan llamado y nosotros, los que estamos en eso, podamos buscar la manera de cómo uno pueda arrancar lo más pronto posible un negocio, porque la verdad que es difícil aquí en esta ciudad. Ya lo sabe.
1: Ahora tú sabes que cada estado, cada ciudad tiene su burocracia, sus políticas de abrir negocios nuevos, dígase alimentación y ese tipo de cosas, porque son muchos los requisitos que le piden a estos negocios. Podemos quizá ponernos en contacto con alguien de la ciudad para que nos detalle la razón por qué estos procesos se dilatan tanto y por qué es tan complicado para muchos. Porque si usted, por ejemplo, en el caso de Jorge, quiere expandir su negocio, abrirlo en una locación nueva,
3: claro,
1: le toma más tiempo, quizás porque antes ahí no había un negocio de comida y tienen que venir inspectores y todo eso a hacer esos análisis.
3: Realmente aquí hay mucha burocracia en eso de los negocios, te lo digo yo que estuve metido en ese mundillo.
1: Sí.
3: Y es verdad lo que dice Jorge Chimi, te la ponen en la China, Jeffrey. Y caro, muy caro, todo muy caro.
1: Aquí.
3: Demasiado de caro.
1: Tú sabes que yo veo que hace mucha gente que, por ejemplo, están vendiendo a algún restaurante y ya tú vas a pasar la licencia. Es más fácil porque ya ese claro. local tiene todos los permisos. Solamente claro. pasar el nombre de la persona. Buenos días.
3: En la mañana.
1: Hello.
4: Hello, buenos días.
1: Buen día, hermanillo. Adelante.
5: No, mira, oye, ¿qué es lo que ocurre con nuestra comunidad latina? Cuando tú vas a abrir negocio, ellos agarran y rentan un local y buscan dos carpinteros y se meten a construir ahí a lo loco y después vienen a pedir permiso y cosas. No, señor, usted tiene un local. Lo primero que usted tiene que hacer, usted va donde la ciudad, usted primero investiga si en ese local es permitido poner esa clase de negocio. Si no es permitido poner esa clase de negocio,
1: ese no es el caso de Jorge, ¿eh? Por si acaso, tú estás diciendo un caso hipotético.
5: Yo te voy a decir en general como hacen los latinos. Como yo he visto que ellos hacen los negocios. Entonces, ellos vienen y se meten a construir sin saber. Entonces, lo que hacen los blancos, o lo que se debe de hacer, como dicen la ley en este país, usted hace así, usted se va a zoning primero y le pregunta si ahí se puede poner ese negocio. Le dicen que sí. Entonces, usted somete unos planos a la ciudad diciéndole cuál es su plan de trabajo. Entonces, usted lo aprueba. Y después que usted lo aprueben, yo le aseguro que usted en menos de un mes, usted tiene su negocio abierto. Porque el problema es que usted no se puede poner a construir y después ya pedir permiso para lo que usted quiera hacer. Usted tiene que ponerle en la ciudad primero, ok, esto es lo que yo quiero hacer. Usted se busca un ingeniero, un arquitecto que le haga unos planos. Uh-huh. Usted tiene un negocio comercial y usted se prepara y usted hace todo. Pero usted no va a lo loco con dos ilegales que le hacen todo ahí y después dice, ah, ya está hecho.
1: Agusto, por Dios.
3: Pero realmente donde Jorge está poniendo el negocio, ahí había comida antes.
1: ¿Había comida?
3: Claro que sí.
5: Oye, no, José Rocco, todavía había visto comida antes. Tú tienes que pedir un proposo al Departamento de Salud de lo que tú vas a hacer.
3: Agusto, tú eres demócrata.
5: No, es eso mismo, que las leyes son ahí. Yo te voy a decir una cosa.
3: Te la ponen en la China, hermano, para los negocios aquí en este estado. Esa es la verdad.
5: Si tú sabes la ley, óyeme bien, Jorge, llámame.
3: Felicidad.
1: Llámate a gusto, Jorge. Te voy a pasar el número en breve. Buen día.
3: En la mañana.
4: Buenos días, capellán.
1: Sí, ¿cómo están ustedes? Todo bien, Cape, dime. ¿También? Sí.
4: A gusto siempre tiene que meter, aunque sea una cucharita, ¿eh?
1: Cacho. Coño.
4: Wow.
1: Es bárbaro.
4: Dios mío, caramba. Adiós.
1: Dios mío.
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2: ¡Epa! 9:39 minutos en la mañana, avanzando la mañana de este martes
3: 30 de junio.
2: Esto va rápido,
3: señores, Rocky. Ya mañana hay que pagar la renta, ¿vieron? Hay que pagar la renta.
2: Ya usted sabe. Señores, una nota de último minuto que está viral en las redes sociales.
3: Ajá.
2: Según esta fuente de Somos B Noticias, la Fuerza Aérea de los Estados Unidos asume la gestión de la torre de control y operaciones en el aeropuerto internacional de Maiquetía para facilitar el ingreso de la ayuda humanitaria. Le quitaron el control a la torre de control. Que no. Ustedes no están haciendo nada ahí. No, los vuelos quieren entrar con ayuda y ustedes no están permitiendo. Y Estados Unidos tomó el control.
3: Bueno, realmente si esto sucedió, Jeffrey, eso es una gran, pero una gran, gran noticia. Porque esta gente están dejando morir a la gente de los escombros simplemente por la burocracia, que ya sabemos por qué viene la burocracia, porque es que Diosdado Cabello no quiere que los rescatistas vean lo que ellos tienen. Dicen que hay un montón de laboratorios de droga derrumbados y no quieren que los rescatistas vayan ahí porque lo van a divulgar la información. Esa es la noticia que está corriendo ahora mismo en las redes sociales.
2: Eso es lo que dicen, que supuestamente en una de las zonas más afectadas hay... ¿cómo que se llama lo que esconden los narcos?
3: ¿Laboratorio?
2: No, donde esconden los barriles.
3: Caleta.
2: Las caletas. Sí, eso es lo que dicen y por eso no quieren que ingresen tanta gente.
3: Wow.
2: O tanta gente rescatista de otras partes, supuestamente.
3: Sí, y la noticia está saliendo en todos los diarios, incluso en noticiarios prestigiosos. Parece que sí, que sí.
2: Que andan en eso.
3: Ya, pero tú bueno. Sabes, Estados Unidos no anda en gente. Tú sabes, yo me imagino cómo tomaron el control. Me imagino que aterrizó un avión ahí.
2: Oh, no.
3: Un equipo lo sigue, el párate, que ahora voy a tomar el control yo.
2: Eso es, vamos arriba.
3: Qué chulería, mano. Qué bien se siente la democracia.
2: Dice aquí, déjame ver. Dice esta nota, los venezolanos deportados de Estados Unidos murieron horas después en el fuerte terremoto. Temprano hablábamos de eso. La última vez que George Luis Montes vio a su mejor amigo, Ángelo Mejía Meléndez, fue hace 4 años en una fiesta de despedida antes de que él se fuera a Estados Unidos. Nosotros le dijimos, qué tonto eres por dejarnos, así bromeó. La semana pasada ella recibió la noticia de que él regresaría a casa inesperadamente como deportado. Mejía Meléndez fue uno de los 146 venezolanos que aterrizaron en Caracas tras ser deportado de Estados Unidos el miércoles. Según familiares, los pasajeros de ese avión, entre los que habían mujeres y niños, estaban siendo procesados en un hotel vigilado de La Guaira cuando 2 fuertes terremotos sacudieron la zona. El edificio en el que se encontraban quedó completamente destruido. La familia de Mejía Meléndez había planeado celebrar con él una vez regresar a casa. En cambio, tuvieron que pasar días buscando en hospitales y morgues. Finalmente identificaron su cuerpo gracias a un diminuto tatuaje de pizza en su brazo. Crecimos juntos, me dijo Montes. Es muy difícil. Es muy lamentable lo ocurrido. Vuelvo y repito, en Venezuela, esta noticia también conmueve que estas personas que fueron deportadas días antes estaban en uno de estos hoteles y el hotel se derrumbó.
3: Realmente, Jeffrey, es cosa del destino. No es, aquí yo no puedo decir que fue culpa de que lo deportaron o que no lo deportaran. O sea, uno tiene que pensar, pues, lamentablemente, tú sabes, llegó el tiempo y le tocó en Venezuela. O sea, no es cuestión de que, porque vi mucha gente echándole la culpa a Donald Trump, no, que por culpa de Donald Trump, señores, como que Donald Trump dijo, mañana va a haber un terremoto, déjame deportar. O sea, no tiene lógica. Es una noticia que uno no, tú sabes, no se siente cómodo dándola, pero son cosas que pasan de la vida, lamentablemente.
2: 9:43 minutos, avanzando la mañana.

0: de este martes. Decía tempranito también Mega Rocco que hay 4 empleos que van a sobrevivir a la inteligencia artificial, según Bill Gates. Uno de ellos son los programadores.
1: Yo lo iba a decir bromeando. Yo lo iba a decir bromeando. Ni que programador.
0: Pero programar la inteligencia.
1: Programar.
0: Los biólogos, otra profesión que según Gates seguirán siendo esencial en la biología, claro. Aunque la inteligencia artificial pueda analizar enorme cantidad de datos, acelerar investigaciones, el empresario consideró que el razonamiento científico, la formulación de hipótesis y la toma de decisiones es una investigación biológica, seguirán siendo intervención humana. Para que el humano tenga control de la vida.
1: Ajá.
0: Especialistas en energía, tú sabes que al final del día, los que construyen las fábricas, todos son los humanos.
1: Sí, pero eso lo pueden hacer robots, en algún momento lo van a hacer.
0: En algún momento lo hacen deportistas profesionales, claro. Para seguir viendo esto. Los deportistas, pues, no podrán ser... cambiados
1: los deportistas.
0: Sí.
1: No, eso lo van a sustituir tarde o temprano. La gente va a comprar robots que van a competir.
0: No. Empleo de mayor riesgo.
1: Esos son los primeros que van a sustituir.
0: Según esa investigación, los trabajos con mayor riesgos de automatización son intérpretes y traductores. Se va a utilizar IA. Historiadores, matemáticos, correctores de estilo, codificadores automáticos de máquinas, escritores y autores, asistentes de estadísticos, representantes de ventas, redactores técnicos, periodistas. Esos serán descartados. ¿Sabe que recientemente nos paramos en un Wendy's en North Providence?
1: Ajá.
0: Y estaba automatizado el drive-thru.
1: Sí.
0: Tú le hablas en el idioma que tú le quieras hablar, español o inglés, y te responde una computadora y te habla una computadora.
1: Y te responde excelentemente bien, o sea, te entiende al 100%. Tú no pasas trabajo hablando.
0: No, tú no pasas trabajo. Tú le dices, yo quiero 2 ensaladas, de, por ejemplo, apple pica. Ok. ¿Algo más que desee agregar a la orden?
1: Una chulería.
0: Sí, una Coca-Cola. Ok, perfecto. Agregada, algo más que desee. Es todo. Ok, puede pasar a la ventana.
1: Una de las cosas que más me da coraje es cuando hay una persona atendiéndote en un drive-thru de eso. Y él sabe lo que tú le estás diciendo. Entonces, él te lo repite. What you say? Entonces, cuando tú solo dices, le machacao.
0: Sí.
1: Y él te lo repite con el acento de él.
0: Sí.
1: Como que, no, water, bottle water. Entonces, sí, tú sabes
0: que es una botella de agua.
1: Pero mira, volviendo a lo de la inteligencia artificial, yo pienso que por más tecnología que haya, Jeffrey, lo práctico siempre va a ser lo práctico.
0: Obvio.
1: O sea, por más ciencia, por más digitalización, tú no vas a poder ir al baño y limpiarte con ChatGPT. Eso para el papel, eso no, nadie lo va a sustituir.
0: Ah, no, jamás.
1: Las cosas prácticas son prácticas, 100%.
0: Jamás en la vida. Ay, Dios mío, qué batalla con este.
1: ¡Ay!
0: ¡Qué batalla con este muchacho!
1: Somos los mejores.
0: Ay, Dios mío, gran poder de Dios. Mega 949, la mejor estación, avanzando la mañana, señores, de este martes. Un martes sabroso. Un martes que promete, reiterando el agradecimiento a todas las personas que se dieron cita el domingo, los que fueron allá a hacer sus donaciones. De verdad que esas donaciones llegarán a ayudar a tantas personas que lo necesitan, que han perdido todo. De verdad que ustedes son fenomenal. Gracias a nuestra querida amiga Carla de la Rosa. Gracias a todos los que formaron parte, que colaboraron para hacer posible estos 2 furgones completitos. Pues fueron llenados y esa ayuda fue enviada a Venezuela. Y así... todo el mundo está desbordado hacia nuestros hermanos venezolanos que tanto pues necesitan esa ayuda. Familias completas pues han quedado bajo los escombros. Personas perdieron familiares, primos, amigos, animalitos también que murieron en el devastador terremoto. 2 terremotos, 7.2, 7.5 la semana pasada.
1: Y Kevin Diesel hizo una gran aportación, tú sabes, escondido, bajo perfil, pero tú sabes que siempre sale a la luz, donde él donó mucho, mucho, mucho dinero para los niños y las mascotas. Entonces parece que alguien del equipo filtró la información y sí, él lo aceptó, qué sé yo, pero vemos los artistas como se están desbordando con el pelo venezolano.
0: Así es, Mega Rocco. Nosotros nos vamos en el día de hoy agradeciéndole a ustedes siempre por la sintonía y por el apoyo. Mañana, si Dios lo permite, a las 6:00. Estaremos de nuevo por este lado, Mega 94.9. Un abrazo grande, Roquillo.
1: Así es, Jeffrey Porte. Esto ha sido todo por el día de hoy. Como siempre le digo, recuerda seguirme en todas mis redes sociales como Rocco Rayita Abajo 85. El Rocco Rayita Abajo 85. Hidrátese bien y pórtese mal para que no se aburra. Buenas tardes.
0: Sabroso. Bye, bye.

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Julio. ¿Sabe que está hablando con Rubirosa, verdad? 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
1: Vamos al cielo con los Tigers. Espérate. Salsa.

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0: amas a alguien, no la dejes ir, para que no tengas que dedicarle una canción como esta. Paz.
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4: Ah, no, va a serle yo. 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